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2: Sigo mis pálpitos, es complicado, pero.

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¿Qué tal? Buen día, ¿cómo les va? Ahí aparece el cielo completamente nublado todavía. Es muy, muy gris y después de la lluvia que tuvimos ayer, no sé si llegó la paz o no, muchas calles anegadas. Hay lugares que son históricos, que uno los ve inundados, no sé, desde hace 20 años. Por ejemplo, calle San Luis, esta vez es la décima vez creo que lo decimos, y no se entiende la razón. Indudablemente hay que dinamitar la cuadra, si no, no hay ningún tipo de explicación. ¿Cómo puede ser que cada vez que llueva en San Luis, entre Alsina, Castellano, Constitución, ahí hay dos o tres cuadras, Alsina misma, que están de cordón a cordón, no, ya de umbral a umbral, es desde la casa de un lado a la casa del otro, el pie prácticamente hasta la altura del tobillo se mete bajo el agua, y esto sucede habitualmente y cada vez que llueve. 75 milímetros es mucho, es lo que cayó en la jornada de ayer. Estaba previsto, según las cartillas meteorológicas, que podía llegar a caer alrededor de 30 milímetros, esto se duplicó y en una sola jornada. Acá el hecho que por ahí no fue tan dañino es que cayeron estos 75 milímetros de agua a lo largo de toda la jornada. Empezó a llover alrededor de las 8:30 de la mañana y eran las 11:30 de la noche y seguía lloviendo, con algunos espacios de descanso, pero que no llegara a una hora, eran 15 minutos, 20, una hora, y volvía a llover, no con una intensidad de diluvio, pero sí la lluvia era constante. Llamanos, contanos cómo está la cosa en tu barrio. Hay muchos lugares que están padeciendo todavía, calles que han quedado inundadas, autos que han quedado en el camino, también hemos visto, y la situación de que esto va a ser cada vez más complejo en la medida que el niño continúe realizando su tarea o lo que viene siendo jornadas de lluvias muy intensas. Para hoy, mucha nube, mucho nublado, poquita lluvia si es que hay, pero mayoritariamente una capota gris se impone en el cielo, un toldo gris, y no hay prácticamente ninguna esperanza de ver un día primaveral en hoy, que es 8 de octubre.

0: Dani, buen día para todos. En Timbúe arrancó a llover tipo 5 de la tarde recién y no paró hasta las 11 de la noche y llovió muchísimo, muchísimo. Bueno, estoy viaje a Santiago, que tengan un muy buen jueves. Abrazo.
1: Una lucha y una causa que parece perdida es la que mantienen estudiantes, docentes, universitarios, fundamentalmente, contra el gobierno. No parece ser un problema para el gobierno y no parece atender con demasiada minuciosidad los reclamos tanto salariales como por la ley de financiamiento que plantean tanto los docentes, las universidades mismas como instituciones y los estudiantes. Ayer hubo una sentada en el Palacio Pizurno. El Palacio Pizurno es donde está la Secretaría de Educación de la Nación. Y hubo una sentada de estudiantes. Fueron desalojados. Por fortuna, los estudiantes no pusieron demasiada resistencia y la cosa se realizó de manera pacífica. Los dejaron estar un rato y luego los desalojaron. Ahora el Ministerio de Capital Humano va a denunciar como una toma violenta la acción de los estudiantes. ¿Cómo sigue el tema? Con una marcha federal. No recuerdo bien si es la tercera marcha federal del año, me parece que sí, que se va a llevar a cabo dentro de una semana, es decir, el 15 de octubre. Está prevista una nueva marcha de estudiantes, profesores, ciudadanos en general, intentando defender la educación pública, pero fundamentalmente que el gobierno se haga cargo de cumplir con esta ley de financiamiento, a lo que prácticamente ni siquiera mira de reojo.
2: Buen día. Lo peligroso que estaba Circunvalación ayer por la tarde, Gabriel. Por favor. Muchísima agua sobre la calzada, muy, muy peligroso. No sé si está todo tapado, la falta de mantenimiento, pero lo peligroso que estaba ayer, increíble.
3: Buen día, Penny, buen día, querido equipo. Bueno, yo vivo en Arroyito y vengo a trabajar acá a Oroño y Mendoza. Cuidado porque van todos muy apuraditos y hay muchos ojos de agua que, bueno, obviamente te pueden hacer patinar, te pueden hacer comer un pozo, te pueden hacer un desastre. Al margen de eso, los semáforos están sincronizados desde muy temprano, como si ya hubiese amanecido y como si ya no hubiese riesgo. Bueno, buen jueves para todos.
1: Muy bien, prestar atención a situaciones que pasan, bueno, según gente relacionada con el municipio se estuvo trabajando todos estos días, porque todas estas lluvias son esperables, lo que venimos conversando un tiempo hacia aparte. Ayer estuvimos hablando también sobre este tema y nada debe sorprendernos, como que noviembre va a ser más lluvioso todavía que octubre. Entre otras cosas, el INDEC mostró recuperación económica en la República Argentina y es uno de los primeros meses del año después de marzo en donde aparece una suba en la industria. En el mes de agosto subió un 1.9%, había sido catastrófico el mes de julio, agosto mostró una recuperación. También en la construcción 0.4%, dos espacios que venían muy castigados y que muestran casi por primera vez y ya con una tendencia a finalizar el año un espacio de recuperación. Bienvenido sea eso.

Ayer comentábamos que se cumplían 3 años del ataque del grupo terrorista Hamás sobre algunos kibbutz de Tel Aviv y fundamentalmente sobre el Festival Nova que se estaba desarrollando después de mucho tiempo. Fue un sábado de Shabbat, como son todos los sábados en Israel, y ayer el gobierno o el Estado de Israel conmemoró a las víctimas con ceremonias oficiales, minutos de silencio, vigilias en los lugares donde ocurrieron los hechos, fundamentalmente en el kibbutz Rein, donde quedaba ese espacio abierto, y se realizó el festival de música electrónica con tendencia religiosa, el festival Nova, donde cientos de jóvenes fueron masacrados. El total dejó 1.200 personas asesinadas y 251 rehenes que fueron capturados y llevados hacia los túneles de Gaza. 3 años ya pasaron de esta tragedia. Aquí en Argentina también hubo actos conmemorativos aquel día.

0: Ayer por la tarde se conocía la muerte de Mari Carmen, la célebre anciana de 87 años que con su desalojo generó todo un conflicto impresionante que cambió las leyes, que movilizó a toda España. Y ¿cuánto hace de esto? ¿15 días hará? No, no mucho más, ¿no?
1: La semana pasada fue noticia.
0: ¿O fue la semana pasada?
1: Y la anterior ya había desatado el escándalo, así que sí, 15 días
0: sí,
1: cómodos.
0: Sí, en 15 días Mari Carmen pasó a ser una celebridad y podríamos decir que debe haber muerto en paz o tranquila, porque finalmente lo suyo se solucionó. Y ayer la sorpresa entregaba que después de estar más de una semana internada, sufrió una muerte natural. La anciana de 87 años, por la cual hubo un minuto de silencio en el Parlamento, en la reunión del Parlamento Español, y que desató toda esta. Las carpas, recuerdan, ahí en la puerta del Palacio de Estado y demás cuestiones, ¿no? Una situación individual que provocó un cambio en la política de Estado en la cuestión que está relacionado con viviendas.

0: Atravesando la barrera de las 6:15 de la mañana, ya son 6:17. Buen día, Mariana.
1: Buen día, Gaby. Buen día para todos. Buen jueves. Bueno, no hace tanto frío, 15 grados es la temperatura en este momento, pero el cielo sigue cubierto y así va a permanecer durante toda la jornada. La humedad del 93%, la presión 1.006 hectopascales, corre viento del sudeste a 12 kilómetros por hora. La visibilidad es de 15 kilómetros, muy buena. Vamos a llegar hoy jueves a 19 grados. En principio les diría que ya no va a volver a llover, pero como les decía, las nubes van a estar acompañándonos durante todo el día. Mañana viernes, mínima de 12, máxima de 17 grados. El cielo nublado por la mañana y por la tarde aparecen nuevamente algunas probabilidades de lluvias aisladas y chaparrones. Vamos a llegar a 17 grados mañana, pero también la presencia del sol no va a darse porque con esta probabilidad de lluvia lo más probable es que durante la tarde-noche tengamos estos chaparrones que nos acompañan. Para el fin de semana, sí, ya sin lluvias se terminan esas probabilidades, mínima de 12, máxima de 18 para el sábado, con el cielo mayormente nublado, y el domingo, mínima de 14, máxima de 19, también con el cielo mayormente nublado. De ahí en adelante ya no vemos nuevos anuncios de lluvias.

0: Jimena, buen día.
1: Buen día para todos. Ayer hubo un debate encendido en el plenario de comisiones en diputados que trató la ley de defensa de la soberanía, también conocida como Ley Malvinas. Por supuesto, y lamentablemente, no faltaron los insultos, las peleas, las discusiones y sobre todo incluso un altercado con la secretaria legal y técnica de la Nación, que fue la representante del gobierno para defender la postura oficial respecto de la norma. Vamos a repasar qué dice justamente esta ley, qué pretende la oposición y en qué no cede el gobierno. La Corte Suprema de Justicia de la Nación a contrarreloj para dictar un nuevo fallo respecto de la ley de tierras. Lo mencionábamos la semana pasada, dictó un fallo que desató la polémica nuevamente sobre la ley de tierras y ahora pareciera que le llegó una segunda oportunidad para remediar lo que socialmente fue un rechazo contundente. Por otro lado, el INDEC dio a conocer los datos oficiales de la actividad económica. Son favorables los de agosto, se vio un repunte, mejoraron los números, pero el saldo interanual no es el esperado por el gobierno. Sobre producción industrial, el presidente Javier Milei adhirió a una declaración de Estados Unidos y podría tensionar sus vínculos con China. En el ámbito internacional, mediciones para las elecciones de medio término norteamericanas, los números siguen sin acompañar a Donald Trump y sobre todo el electorado latino es el más reticente a darle su voto al presidente, en realidad al partido del presidente Donald Trump. Y por último, las protestas estudiantiles en Francia y la pregunta que hoy reina en el territorio francés es ¿quién está detrás de tanta violencia?
2: Buen día, Penny, buen día, equipo, ¿cómo andan? Para avisarles lo que es Autopista Santa Fe, de Rosario hasta Timbú, es todo despejado, todo bien, todo tranquilo. Lástima el ingreso a Timbú, a zona portuaria, un desastre. 8 o 9 kilómetros de ripio, todo embarrado, haciendo rally. Pensar que los barcos desfilan acá, pero nadie pone la moneda para pavimentar.

0: Mariana algunos títulos.
1: No todos son separaciones en el mundo de los famosos. Zaira Nara y Jacob von Plessen confirmaron su reconciliación después de 4 años de estar separados. En realidad, la que lo confirma es Nora Colosimo, la mamá de la modelo, que ahora es panelista de Ángel de Brito en LAM. Bueno, ella dijo que su hija retomó la relación con el padre de sus hijos, tienen 2 hijos en común, y destacó el vínculo familiar que mantuvieron durante estos años después de la separación. Por otro lado, la modelo Chloe Bello publicó un feroz descargo contra un periodista. Dijo: viví una situación profundamente incómoda. La modelo expuso un mal momento que sufrió durante una entrevista en un programa y aseguró que fue objeto de constantes comentarios y provocaciones disfrazadas de humor. Después vamos a contar quién es el acusado y qué es lo que se sabe de esta denuncia pública que ella decide hacer. Reapareció Luciano Castro con un perfil mucho más bajo, dedicado a las campañas de moda, a 10 meses de esa separación súper escandalosa con Griselda Siciliani, lejos de las polémicas ahora que empañaron su vida en este año 2026. Ahora el modelo, artista, actor se refugia en su trabajo. A los 81 años murió Piero, el cantante de Mi Viejo, referente de la música y la canción popular. El músico, que nació en Italia, dejó un repertorio de baladas, de canciones de protestas, y hoy se hace su último adiós. Y una más, vamos a contar la historia del poncho que se hizo viral en la despedida de Leo Messi. Soledad Pastorutti lució un poncho en la canción de despedida que se volvió viral porque tiene historia con el Papa Francisco. Es un poncho creado en Belén, Catamarca, y su historia se remonta al festejo del Bicentenario allá por el año 2010.
2: Buen día, radio. Buen día, Penny. Buen día para todos. Acá Godoy, Provincia Unida. Está lloviznando. Seguimos con los muchachos. Andan otra vez dando vuelta. Ya no sabemos más qué hacer. Roban de todo. Ahora están agarrando la costumbre de meterse dentro de las casas. La policía, bien, gracias. Nos vemos. Que tengan buen día.

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0: 6:26, no va a cambiar demasiado el cielo, completamente nublado. Federico, algunos títulos.
1: ¿Qué tal, Gaby? ¿Cómo estás? Muy buenos días para todos y vamos a repasar algunos títulos. Ayer no tuvimos tanta actividad en cuanto a fútbol, pero sí, por supuesto, quedaron algunas noticias para contar. Por ejemplo, que ya tenemos cronograma, y esto siempre es para resaltar, para destacar, no estamos tan acostumbrados a trabajar con las fechas ya establecidas de antemano. Tenemos
0: ¿hasta la última?
1: No, la última por supuesto no, porque claro, hay que ver cómo, pero la penúltima, hasta la penúltima.
0: O sea, las cuatro.
1: Sí,
0: cuatro,
1: sí, sí,
0: fechas.
1: Por eso vamos a estar repasando cómo es el cronograma de Newell's, de Central, y el Superclásico, que también ya quedó definido, lo adelantamos. El Superclásico va a ser el domingo 1 de noviembre a las 3 de la tarde. Juegan en cancha de Boca, justamente Boca contra River. Messi, que continuó con los agradecimientos por Instagram, en este caso a su familia, que no lo había mencionado llamativamente en su discurso, que fue completo, pero le había faltado hablar de su familia. Y también a Maradona, que fue la segunda persona, el segundo nombre propio que mencionó Messi, contando también lo que había realizado el día anterior. Papu Gómez, que comentó un partido para la televisión de Kuwait, justamente el partido de la selección, y comparó a Messi con Einstein y con Da Vinci. Y dijo algo bastante interesante, dijo: tiene algo extra, más que una persona común, no lo sé, pero quizás en su cerebro, cuando juega al fútbol, todo parece que se mueve lentamente frente a él debido a su propia velocidad. Interesante lo que dijo Papu Gómez, más allá de las críticas que ha recibido este último tiempo y
0: buena
1: de los rumores.
0: Definición.
1: Muy buena definición, porque además, antes de eso, explica que hay un montón de jugadores con esa gambeta, con esa velocidad, pero que la diferencia de Messi radical es esta que cuenta respecto a cómo piensa Messi, ¿no? Con esa velocidad. Scaloni, ¿qué dicen? Va a continuar en la selección argentina. Bueno, el otro día en conferencia de prensa más o menos lo adelantó. Busca convencer a Walter Samuel para que también continúe en el cuerpo técnico, uno de los estandartes también del cuerpo técnico de la selección argentina. Veremos si lo logra. Samuel ya le había anunciado a Scaloni que quería arrancar su carrera como entrenador solista, podemos decir, como entrenador principal. Veremos si logra convencerlo Scaloni. Para contar también algunas cuestiones de Boca y de River. Boca que, bueno, juega con Vasco en unos días. Vasco que ayer ganó un partido importante con Botafogo para el Brasileirao. Vamos a meternos hoy un poquito en Brasileirao, que tenemos tiempo. River que va a jugar después de 21 días. Ya tiene al reemplazante de Thiago Almada, Poncio. Thiago Almada con una lesión. Va a ser reemplazado por Lautaro Pereira. Independiente Rivadavia, que quiere repatriar a un futbolista que ya estuvo en el club para reemplazar a Maxi Salas. Rotura de ligamento cruzado para Maxi Salas. Un jugador que difícilmente se recupere y vuelva en su máximo esplendor, teniendo en cuenta sus condiciones físicas también. No cuesta, sí, más cuando es así.
0: Un hombre pesado.
1: Sí, bastante pesado. Quizás nos tape la boca. Bueno, en un año veremos qué pasa con Maxi Salas. Un jugador bastante polémico también por cómo se fue de Racing. Argentino de Rosario, que busca evitar la desafiliación. Tiene que jugar un partido. Si gana ese partido, tiene que jugar una promoción contra un equipo del reducido promocional, del promocional amateur, en realidad, que va a ser el ganador de ese reducido del promocional. Promocional amateur va a ser el rival del equipo de la primera C, para ver si Argentino puede mantener la categoría en una situación bastante terminal del saladito.
2: Take me out. Hasta las 9. 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

0: Comenzamos en la mañana, 7 menos 25. Joaquín Tell nos trae las voces del día de ayer.
1: Repasamos las voces de las últimas 24 horas. Comenzamos escuchando a Maximiliano Puyaro, que confirmó el calendario electoral en Santa Fe para el 2027.
2: Van a ser la presentación de listas en febrero, las primarias en abril y las elecciones generales, municipales y provinciales en junio. Estamos viendo en función de los feriados y los de los fines de semana largos, y la idea también es que pueda ser obviamente un fin de semana, que no sea un fin de semana largo, para de ahí en más llevar adelante el calendario electoral, pero en términos generales no lo tengo exactamente a la cabeza. Van a ser en esa fecha, se tiene que terminar de ver en función de los feriados, que los días y los plazos que marca la ley no terminen tocando con un feriado, para que la gente realmente pueda expresarse y no que haya un porcentaje mayor de ausentismo como el que vivimos en las elecciones del 2025.
1: Mauricio Macri aseguró que es más difícil manejar un club de fútbol que un país.
3: Sigo creyendo, ahora le agregué un entre comillas, que es más difícil conducir un equipo de fútbol muy popular que conducir un país, salvo que estés en minoría con el kirchnerismo en la plenitud de su poder. Ahí no te deja hacer nada, te bloquea todo, pero si no, y voy a explicar por qué. Porque el fútbol en mi época, que ya pasaron 20 años, ya lo era, y ahora más que nunca es una fiebre popular, es la nueva religión del mundo. En todas partes el fútbol está, en todas partes alrededor del fútbol se construye, se define, se debate hasta ideología hoy en día. A través del fútbol el mundo árabe prácticamente se pacificó, porque Arabia Saudita, Abu Dhabi, Qatar compiten a los pelotazos, ¿no? Entre el PSG, el Manchester City y el Newcastle.
1: Adrián Rabier sostuvo que Patricia Bullrich sigue apoyando la reelección de Javier Milei.
4: Volvemos a la frase del presidente: los liberales no somos manada. Puede haber diferencias de algún enfoque en algún tema puntual, pero en la reunión de gabinete en la que participamos varios y también Patricia Bullrich, hay un apoyo total al presidente en continuar él liderando su proyecto. Por supuesto, es un proyecto de todo un gobierno, pero él es el líder de este proyecto, con enormes resultados. Y entendemos que nadie mejor que él puede expresar las ideas de la libertad que nos representa. Después puede haber diferencias de opinión sobre cualquier tema. Puede pasar con un ministro puntual, puede pasar con una senadora, puede pasar con algún diputado. Y no pasa nada. Patricia Bullrich sigue apoyando la idea de que Milei sea reelecto. Lo ha planteado en reuniones de gabinete, lo ha planteado ante la prensa también.
1: Joaquín Levington confirmó que sufre acoso por parte de su denunciante desde hace muchos años.
5: Fue durísimo, la verdad, un horror. Por suerte no afectó a mi trabajo.
1: Claro.
5: Yo el viernes fui a cantar a Córdoba, el sábado tuve otro show. Vine acá a trabajar cuando tenía que venir. Todos mis compañeros me apoyan, todos mis colegas de la música me apoyan, toda la gente me apoya. Yo ya dije que estoy siendo acosado de verdad hace muchos años y que ese acoso no es chiste. No, porque tengo 145.000 pruebas. O sea, me sobran. Esto ya me pasó con esta misma mina. Me sobran. Tengo una carpeta así de captura de pantalla.
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0: de la cámara que tenemos en la terraza y vos lo podés ver en YouTube, el cielo completamente nublado, pero completamente, bien, bien áspera hasta la cosa. Igual, difícilmente llueva, dicen por ahí algún que otro chaparrón, pero nada que ver con los casi 80 milímetros que cayeron en el día de ayer y que fue mucho. Se ve un verde intenso, rápidamente reacciona la pastura ante una lluvia como la de ayer, ¿no? Que no fue tipo diluvio, si bien hubo momentos en los que llovió muy fuerte. No es que cayeron los 75 milímetros en una hora, lo que puede llegar a ser un desastre, sino que fue a lo largo de una jornada de lluvia que duró más de 13, 14 horas. Arrancó tipo 8 y media de la mañana y se extendió hasta cerca de las 11 de la noche. Después ya la cosa se fue calmando hasta este momento. Jimena.
1: La oficina del representante comercial de Estados Unidos, en el marco del Comité de Comercio de la Organización para la Cooperación y el Desarrollo Económicos, conocidos como OCDE, confeccionó un documento titulado Declaración Ministerial Conjunta, de la que Argentina es parte suscriptora, junto a Australia, Alemania, Canadá, Francia, Italia, Japón, México, entre otros, con el objetivo de combatir la sobreproducción industrial en sectores manufactureros clave, considerado como un desafío fundamental para la economía global. Básicamente, la oficina de representante comercial en Estados Unidos manifestó que en el momento en que Estados Unidos tuvo a su cargo la presidencia de la OCDE, la mayoría de los reclamos o de las ayudas que recibía de los países miembros y no miembros también aspirantes a hacerlo, era la cuestión o la problemática de la sobreproducción china. Si bien el documento no menciona puntualmente a China, sí menciona o hace referencia a un listado de problemáticas que uno podría asociar directamente al gran gigante asiático, como por ejemplo menciona aquellos países cuyo modelo industrial se apoya en subsidios estatales y con una capacidad instalada que supera su demanda interna y que produce a niveles estratosféricos, básicamente inundando los mercados internacionales o los mercados extranjeros, distorsiona los precios, distorsiona patrones de producción, disuade la entrada de nuevos actores y obstaculiza la innovación y la competencia. En otras palabras, el documento lo que pone de manifiesto es que la sobreproducción china, que supera su demanda interna y que básicamente en realidad produce para inundar los mercados del mundo con sus productos, lo que genera básicamente es el deterioro de los mercados internos, justamente por esto, porque es la cantidad de productos que ingresan al mercado, hacen que se distorsionen los precios y sobre todo se disuada o se impida la inversión de nuevos actores frente a la imposibilidad de competencia a ese nivel de precios, de costos y de capacidad productiva. Dice el documento en alguna de sus pasajes que estos problemas van a seguir perjudicando gravemente a las industrias nacionales, desplazando la producción local y obstaculizando nuestra capacidad para elevar el nivel de vida de los trabajadores y sus familias. El documento no dice nada distinto de lo que se está viviendo puertas adentro en Argentina. Quizás lo que sorprende o lo que llama la atención es que países que uno considera que tiene economías mucho más desarrolladas que la nuestra, en otros niveles, tanto manufactureros como industriales, se encuentran en la misma situación que se encuentra Argentina y, por supuesto, pone de manifiesto quizás la necesidad de algún tipo de regulaciones para custodiar o cautelar la industria nacional. Por lo pronto, Argentina.

0: Porque perro no me toque, San Roque.
1: Entonces patrono de los perros es.
2: Solo de los,
1: no
2: perros,
1: de los animales. ¿Y San Francisco de Asís?
3: De los pajaritos.
0: La escuela que está acá.
2: No,
0: de San Francisco Solano.
1: De todos los animales. Para mí, de todos los animales. Hablaba con los animales, sí, San Francisco de Asís.
3: El patrono de los resfriados, San Francisco de Asís. Sí.
2: Bueno, se llama. Vamos a ver cómo está afuera, Laudario.
4: Bueno, chicos, sigue bastante fresco. La temperatura es de 18 grados, pero la térmica es de 15. Cielo completamente cubierto.
5: Sí, sentado en un bar tomando café.
4: Cielo completamente cubierto. Humedad del 90%, presión 1013 hectopascales. Cielo nublado hoy. Mañana viernes también, con algunas lluvias anunciadas por la noche. Mañana mínima de 13, máxima de 16.
0: Qué pena.
4: Nada, poca amplitud térmica y bastante fresco.
1: Fresco, sí,
4: el
1: sí,
4: sábado sí. Mínima de 13, máxima de 19, también inestable. Y el domingo nublado, 11 de mínima, el domingo en la mañana un frío, 11 de mínima y 20 de
0: lo
4: máxima.
0: Que voy a dormir el domingo.
4: Lunes, feriado, nublado también, mínima de 12, máxima de 19.
2: Bueno, avanzo.
0: San Roque, patrono de los perros, las mascotas y los enfermos.
2: Bien.
0: Ahí está.
1: Bien.
2: Vamos a la una, okay. Chen. Jueves 8 de octubre.
3: Qué lindo son los tuyos. Voy a poner otro más lindo, Este sé que te gusta a vos, Nachito,
2: este es hermoso,
3: así que...
2: hermosa canción de los tuyos.

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0: casi las 11 y cuarto. Ahora en todo el país. ¿Afuera cuánto, Lau?
1: Bueno, temperatura no se mueve mucho, 18 grados, la térmica está siendo un poquito más baja, como decíamos antes, 15 es la sensación térmica a esta hora, cielo completamente cubierto, oscuro, encapotado.
2: Una porquería.
1: Máxima,
2: me puse Quintana en el exterior. Mire. Y los dos dijimos,
0: qué frío que hace,
1: 80% la humedad y la presión 1014 hectopascales. Fin de semana largo que viene así, mínimas entre 11 y 13, siendo el día más frío, te diré que mañana, viernes, porque muy poquita amplitud térmica, 13 de mínima, 16 de máxima, con lluvias anunciadas por la noche. El sábado, mínima de 13, máxima de 19, con el cielo nublado también. El domingo, mínima de 11, fresco también, máxima de 20. Y el lunes, feriado, mínima de 12, máxima de 19, también con el cielo cubierto.
3: El cielo como porcelanato plomizo.
1: ¡Oh! Quería tirar esa.
0: La verdad, estuviste bien.
1: Estuviste bien.
2: Hay un tipo de piso ahora que viene sucio ya, ¿viste? Que te hace refregar como un loco.
3: Y es así.
0: Es como lo que parece oxidado, ¿viste?
3: Texturado es. Porque los texturados son un garro, son lindos.
1: Poroso.
0: ¿De qué estamos hablando? ¿Los pisos?
2: Los texturados.
1: Punta mugre.
2: No, los lubricados.
3: Sí, no de preservativos.
2: No, los texturados son... Claro. Para mí el que los inventó no los usa.
3: Rugosos.
1: ¿El texturado qué quiere?
3: Rugosos.
1: ¿Qué quiere con el texturado?
2: Y hacer más contactos, más superficie de contacto.
4: Y te falta textura venosa y bueno, te lo complementa el...
0: Yo soy ultra fino.
3: ¿Puedes decir que reemplaza ramificaciones venosas?
0: ¡Basta de decir ramificaciones venosas!
4: Yo sé, porque... justo yo tengo muy venosa y la verdad que no sé...
0: ¡Ay, Quintana!
4: ¿Para qué se usaría eso?
0: Yo uso...
1: ¿El de tachas para qué? ¿Mayor placer?
0: Tiene tachas.
4: No sé, preguntar a ella.
3: Para darte placer a vos, nena.
0: Para vos, pensando en vos. Después uno que con la fricción se calienta.
1: Hot effect.
4: El que tiene espermicida te la duerme, boludo. Queda toda tonta.
2: Sí, silocaína.
4: Toda tonta.
1: ¿En serio?
0: Dije tonta.
2: Pero está bien explicado.
4: Dije tonta, boludo.
3: Tonto.
4: Queda tontona. Queda tontona.
1: ¿Para qué quedó medio atrás?
4: Ah, tenés razón.
2: Pará, peor. ¿Y los saborizados qué onda, boludo?
1: Quedó medio atrás.
0: Bueno, nunca probé, que te explique.
4: Nunca probé. Ah, que él sí.
1: No renueva nada.
3: Escúchame. Perdón. Perdón, querido.
5: Saco escrotal.
3: Claro, hay sabores alternativos.
0: Ferné con coca, por ejemplo.
3: Por ejemplo.
2: Ya es alternativo que tenga sabor
3: maracuyá, eso.
0: No, hay maracuyá.
3: ¿Hay cordero patagónico?
1: No es cordero patagónico.
0: Voy
1: a hacer una pregunta y la voy a hacer
0: tulipán,
1: sin ser
0: guasa. ¿Por qué tulipán no hace... papa glaseada?
4: ¿Cómo va a ser papa glaseada?
1: Es verdad, ¿quién dijo que quería todo dulce?
0: ¿Por qué no hacen ensalada?
2: Porque es un postre.
0: Es todo dulce.
3: Barbacoa.
0: ¿Por qué no hacen barbacoa, tulipán?
2: Es un postre.
0: Barbacoa. Es todo dulce.
3: Costilla
1: glaseada.
5: Cuerpos cavernosos.
3: Cuerpos cavernosos y cuerpos esponjosos.
1: Quiero preguntar algo. Los que son saborizados. Sí,
4: ojo, fresa, no, chocolate, menta, uva, naranja, para vainilla, plátano, tutti, maracuyá, sandía, banana split.
1: Pero todo dulce.
4: Y hay uno
1: que
4: se consigue en farmacias del ahorro, que es el refresco de cola.
0: Sí, pero te voy a decir algo.
1: Sabor coca.
0: Te voy a decir algo.
3: No, es sabor
4: vidúcola. Vidúcola.
0: Tiene los mismos gustos que una heladería, los forros.
1: Claro. Sí, por
0: ahora
1: no
0: falta el preservativo Dubai.
3: Falta tramontana.
1: Salame, mortadela con pistacho, salame.
0: No siempre. Preservativo pistacho.
4: Se recomienda.
3: Crema del cielo.
0: Crema del cielo.
5: Porque con gusto a chisito sería medio raro.
0: Qué asco, boludo.
4: Qué olor, aparte. Qué olor.
0: Dice, pero
4: nota importante: no siempre se recomienda para la penetración debido a los azucarados o colorantes que contiene, los cuales podrían.
1: Es solo para el
4: sexo
1: oral.
0: Está bien, listo, perfecto.
4: Solo para probar.
3: Oh.
1: Y para.
3: Sabor asado.
4: Oh. Ah, esta es una viciosa.
1: Viciosa. El asado. No,
2: horrible, horrible.
0: Laura.
3: Moliejas a la crema.
4: Pasame choripa.
0: Horrible.
4: Va por la cara. Sí.
0: Sabor mosejita al limón.
1: Sabor rico. Revuelto de gramajo.
4: Sí.
0: ¿Por qué?
4: Chinchulín en la coja.
0: José, llama a tulipán que le vamos a preguntar por qué no tiene gusto.
3: Eso,
0: a tulipán.
3: Llama ahora.
0: No, pero de verdad. Digo,
3: ¿qué? Pero perdón.
0: ¿Por qué todo gusto dulce?
3: Tulipán quedó y Prime. Y
2: tulipán y Prime son los dos que hacen saborizados.
0: Coca y Pepsi.
3: Bueno, llama a Prime o a.
2: Pero por lo que estoy viendo acá, Prime. En su web solo tiene el de frutilla.
0: Sí, no.
1: Está out of stock.
0: El que más hace dulces es tulipán.
3: Miel
2: de neón.
3: Bien.
2: Miel de neón. Este, cuando se te abre un... ¿cómo es?
3: Cuando yo era muy joven.
2: Sí. Un palo verde unos, en la oscuridad.
3: Había unos profilácticos que se llamaban Salvatore. Sí, y el eslogan era Salvatore, protege la salud masculina. Sí.
1: La femenina.
4: Que se muera. Que se proteja. Que se muera.
3: Que se muera.
4: Se muera la mina. Esa era la publicidad, que protege la salud masculina.
6: ¿Por qué te ríes así?
4: No, pero decía eso la publicidad. Salvatore, protege la salud masculina.
2: Pero tienen, mira, tienen.
4: Y la mina.
2: Tienen uno que se llama Tulipán Preservativos. Tatú, que te tatuaje, viene con un tatuaje, sería, te queda como, te queda un tatuaje hecho.
1: Redopla.
2: Claro, redopla. Hay uno que se llama doble placer. Bueno, no sé de qué de qué consta. ¿Por qué te haría doble placer?
1: Las características y que nos mande.
2: Doble placer es cubierto por líneas y puntos en relieve para disfrutar el doble.
1: Claro.
2: Vamos a
1: ponerle. De las tachas.
3: Se llamaban rugosos.
2: Estamos en la web de
3: Coso. Rugosos se llamaban.
4: Vamos a Tulipán, señora.
6: La fábrica se llama Copelco, que lo hace.
3: Copelco,
2: ¿eh? Sí, claro. Hacen de todo.
4: Pero ustedes si hacen bombucha. No, digo, porque...
1: Si preguntale si tienen pensado algún tipo de innovación.
3: ¿Copelco?
1: Siempre los mismos.
4: Decirle que queremos poner un sex shop, güey.
7: Si conocen el número de
4: terno... No tenemos ni idea. Nunca llamamos a Tulipán.
7: Interno 111 y 126.
6: Tienes que esperar acá.
7: Compras, interno 105. Recursos humanos, interno 122 y 56. Si no aguarda y será atendido.
4: Estamos llamando a Tulipán para ver por qué no tienen gustos salados. Son todos dulces. Sí. A ver cuál es la lógica.
6: De arándano, falta respeto.
4: Ah, pero para ver cuál es la lógica.
3: Claro, son propicios para el buen sexo oral.
6: Ojo que tiene.
8: Copelco, buen día.
3: Ah, buenos días. Esa es la, perdón, usted, Copelco, son, ¿están asociados con la fábrica de preservativos Tulipán?
8: Sí.
3: Ah, perfecto. Yo quería conocer, quería saber, hablo desde Rosario, y justamente me metí en la página de ustedes para ver la, digamos, la oferta de sabores que ustedes tienen, ¿verdad? Y yo noto que hay profusión de sabores dulces, como maracuyá, frutilla.
8: Dulce, no, nosotros solo tenemos frutilla.
3: Ah, ¿solo tiene frutilla?
8: Sí.
3: Ah, pensé,
4: como
3: que
4: dijo Mariano.
3: Pensé que tenían otras opciones. Bueno, pero digo, está muy bien lo de frutilla. Yo creo que serán bastante propicios para el acto de sexo oral. Yo lo que quería saber es si ustedes pueden llegar a producir una línea alternativa para los que no nos gustan las cosas dulces. Por ejemplo, me animo a proponer el cordero patagónico, no sé, limón, qué sé yo, ¿cómo es? Orégano, a la pizza, por ejemplo. No, que está muy en boga en los snacks que se venden. ¿Sería posible que ustedes tomaran esta propuesta de una ciudadana?
8: Bueno, lo paso.
3: Perfecto, hay un departamento de creativos, me imagino, ahí.
8: Sí, sí.
3: Bien. Okay, ¿y qué pasa con las personas diabéticas? Claro. ¿Esto está, el de frutilla está edulcorado o tiene azúcar?
8: No. No tiene ni azúcar ni edulcorante.
3: Ah, algún tipo de stevia o estas edulcorantes naturales. ¿Sí?
8: Tiene saborizante.
3: Ah, saborizante, pero digamos, el dulzor natural que tiene un saborizante permitido, me imagino. Claro.
8: Exacto.
3: Ah, perfecto. ¿Vos lo probaste alguna vez?
4: Ah, che, señora.
8: No.
3: ¿No? Ah, bueno. No, porque sería bueno, ya que trabajas ahí, que puedas dar fe de que son buenos, de que tienen buen sabor.
8: El departamento de calidad.
3: Ah, perfecto. Ah, hay un departamento de calidad. ¿Yo podría hablar con ellos? ¿Me podrías pasar, por favor?
8: A ver.
3: Gracias.
4: No le va a pasar a nadie.
1: Se corta ahora.
2: ¿Cómo le va a preguntar si lo probó?
1: Claro,
2: ¿sí
1: quieres saber si la...
4: ¿Y si Laura ahí?
1: Pero es como preguntarle si ella chupa.
4: Para el señor.
1: No es lo mismo.
4: Justamente con la educación de la señora estamos evitando esa vulgaridad que acabamos de decir.
2: Claro, sí, sí.
4: Me parece que no frisó, no mandó a la puta madre.
3: Un departamento de calidad está muy bien.
1: Debe decir, hay una vieja loca que está preguntando cosas de preservativos. ¿Quién quiere?
9: La pregunta de los diabéticos es buena.
4: Hay uno de mojito.
3: Y el TAC es,
4: ese
3: también
4: lo tiene Prime.
3: A ver, si los celíacos.
2: Te dije que ¿vegano? Solo hacían frutillas.
4: Y un daiquiri durazno es sí, también de Prime.
9: Eso es Prime.
2: Y pregúntale.
1: ¿Por qué? ¿Vos te llamás Prime?
2: Hay uno que hacen que el de doble placer tiene texturado. No sé qué, pregúntale cómo garantizan el doble placer.
4: Claro. Hay uno de doble corto.
2: Qué lástima.
1: Listo, no vamos a comprar más tulipán. Vamos a comprar Prime.
3: Llama Prime.
6: Dame un entonces segundo, que estamos complicados con eso.
2: Debe ser la misma empresa.
1: Bueno,
2: debe ser la misma
1: empresa. Te tiro uno si querés.
3: Qué bronca.
2: Hablando de todo, tírame uno, dale.
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2: Mira, se llama se llama Copelco, ¿viste? Lo que hacen esto, porque el señor que vino de Europa hace muchos años, década del 40, obviamente, Alberto Copelowitz se llamaba, y de ahí viene. Mirá vos. Pero él falleció en poco tiempo y se encargó Felipe, el hijo, donde perfeccionó a partir de una compra de maquinaria en Brasil, perfeccionó el hilado de látex, se llama.
3: Qué avance.
2: Increíble.
3: Pensar que los...
6: ¿Señora?
3: Sí.
6: Vamos a Bull Sociedad Anónima, que es la que comercializa Prime. Todas las marcas de Bull. B-U-H-L, Bull. Así Bull se llama.
1: Directamente pedí hablar con un responsable de Prime.
3: Prime.
2: Claro, sí, claro.
1: Si no te atiende la...
2: Volvemos.
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2: Ahí está.
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2: Está bien.
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6: También pasa el che, comercializan los skins, los otros.
2: La otra marca.
6: Hawaiian Tropic también comercializa.
2: Mira, también hacen mochilas para chicos.
6: Bueno, de todo. Y bueno, agarran
2: sí,
6: todo.
2: Sí, todo lo que se puede hacer con lona y látex.
11: Muy buenos días.
3: Ah, buenos días. Estoy hablando con Bull.
11: Sí, decime.
3: ¿Qué tal? No, quería hablar con algún departamento de calidad o alguna oficina que maneje los preservativos Prime.
11: Sí, decime, ¿por qué tema es?
3: Ah, pero tú estás a cargo de eso, ¿sí?
11: Sí, decime, estás hablando con Bull, decime.
2: Así no le
3: está perfecto. No, era con respecto a los profilácticos de vuestra marca, que veo, según la página de la página web, que ustedes han incursionado en una multiplicidad de sabores. Por ejemplo, daiquiri, maracuyá, bueno, hay de todo. Es cierto eso, ¿verdad?
11: Sí, decime cuál es realmente la consulta.
3: La consulta es la siguiente.
2: Tiene sabor malco, pregúntale.
3: Es la siguiente. Ustedes podrían llegar a jugar creativamente con otro tipo de sabores que no sean dulces, porque a mí los sabores dulces, la verdad, me relajan mucho. ¿Podría ser así como los que tienen los snacks, como cordero patagónico, como finas hierbas, o ese tipo de sabores salados?
11: No, la verdad es que no.
3: ¿Pero por qué? ¿Por qué lo dices así tan segura? ¿Ya lo han pensado y consideraron que no era bueno?
11: Claro.
1: Me está jodiendo.
3: Perfecto.
6: Qué poco gana de
3: bueno, y otra cosa, con respecto al dulzor que tienen estos preservativos, ¿son aptos para diabéticos? ¿Son con edulcorante?
11: Te doy un mail donde podés enviar la consulta, ¿te parece?
3: No. Está muy apurada. No uso mail.
11: No, pero digo, así, tenés la respuesta correctamente.
3: Correcto, sí. Está bien.
11: Hay departamentos, digamos, especializados en eso.
3: Ah, los hay entonces. Pero a mí me gustaría hablar con una persona. Por eso estoy hablando contigo.
11: Bueno, te paso una dirección de mail.
3: Pero no puedo hablar contigo.
1: Para matarlo.
3: Por ejemplo, ¿no? Quería saber de qué se trata cuando ustedes promocionan doble placer.
11: Hacemos una cosa, yo te paso una dirección.
3: ¿Son dos tipos bueno, está bien.
11: Calidad,
2: dígale que ciega, señora.
3: Perdón.
2: Soy no vidente.
3: ¿Los ha probado tú alguno de estos?
1: No, pero...
4: Pará,
2: vos también, pero vos
4: son
2: también.
4: Todas rápidas, así como vos, pará.
2: Dígaselo, son unos forros.
4: Igual, igual
12: sí, tiene que trabajar una fábrica de forro, la forra esa.
3: Me
1: no, yo lo llamaría para decir que te, lo que te tiene que dar, preguntarle su nombre y lo que tiene que dar es una dirección de correo donde le va a dar una queja, por la mala atención.
4: La verdad que se portó mal.
1: Por la mala atención.
2: Esta pasó, pero...
1: Desde el primer momento dijo, decime qué necesitas.
2: No conoce, pará. Un trapo, en la, un trapo atado en la cabeza, esta pasó no una escoba en la mano, el otro no sé qué.
4: No va.
2: Pasó de pedo por ahí.
6: Yo usted la llamo de nuevo.
3: Sí, porque
2: me sentí forreada.
3: No lo podemos, claro.
1: Que ahora sí que era una dirección de mail para elevar.
2: ¿Querés que llame yo tu nieto? Le digo, la verdad que.
3: Reservateada.
2: Dice que fue forreada la
1: llamada. Ojalá que atienda la misma.
10: Interno, por favor, márcalo. Si no, aguarda y serás atendido.
12: Ah, pero es una. De verdad, es una forreada como nos atendieron.
1: Terrible forra.
13: Muy buenos días.
3: Sí, buenos días. Perdón, yo estaba hablando contigo y además de querer que me pases, por favor, para tomar nota de la dirección de mail.
13: Sí, quería que pase la dirección de mail.
3: No. Me dijiste que había una dirección de mail, pero no me
13: especificaste. calidad@bulsa.com.
3: Ah, calidad. Espera, calidad.
13: @bulsa.com.
3: Bulsa es por Sociedad Anónima.
13: Exactamente, claro.
1: Leí el libro de quejas.
3: Bien. Y yo quería, ya que estás, si me podías pasar con el departamento de quejas o de sugerencias.
12: Para quejarme de vos.
13: No, por eso te doy directamente esa dirección de mail.
3: Y pero yo
13: decime,
3: me quiero...
13: ¿lo tuyo es una sugerencia o es una queja?
3: Las dos cosas.
13: No estaría entendiendo.
3: Bueno, en principio, como me estás contestando de esta manera, poco formal y poco agradable, cortés, porque yo te estoy hablando muy bien, que yo necesitaría quejarme.
1: Ay, por Dios.
3: Y además sí, sugerir sabores de preservativo. Porque
13: bueno,
3: por tu trato me siento preservateada por tu trato. Me siento preservateada.
13: Ah, no, bueno, genial.
3: Sí.
13: Bueno, te doy esa dirección donde puedes enviar la consulta.
3: Pero te pagan mal, escúchame. ¿Por qué estás con ese carácter?
4: No la pongo. No la pongo nunca.
3: ¿Hola?
12: Mala onda. Pero tiene una mala onda.
2: No, llamemos de nuevo.
12: No,
1: llamala
12: de nuevo.
1: ¡Qué mala onda!
12: No, no,
13: no. Bueno, entonces pasame una por radio.
1: Igual.
12: No, pero no.
1: Pasame una por radio.
12: Algo pasa ahí.
1: Algo pasa.
6: Una mala noche.
3: Para mí están mal pagos.
4: Para mí, eligió mal el laburo, porque evidentemente no usa nunca nada de todo esto.
12: No,
3: sí,
12: no.
3: Yo no sé.
1: Le deben regalar por año y los tira.
6: Acabó la llamada,
12: Vamos con la última, es decir, ¿te pasa algo personal? ¿Es personal?
3: Sí, sí, debe ser personal.
12: ¿Es personal?
3: Porque desde el primer momento que hablé con ella ya estaba enojada.
4: Te entendió con mala onda.
1: Hola, ya fue.
12: Sacate la duda y decir, ¿es personal el tema? Decime, no, pues yo llamo Tulipán.
3: Tenés razón.
12: ¿Y a la puta que lo parió?
3: Sí, esto no puede ser.
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3: ¿Durex?
4: Ah, buenísimo, Durex.
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12: Derecho, es personal. ¿Tenés algo conmigo?
1: Llamada de otro número.
4: Si llama a un proveedor, está hasta la mano.
1: No, porque debe tener detector.
4: Y si llama a un detector de. Ah, voy a decir.
1: El número, lo colcó el
2: aire. Sale 3 contra 1 y dice la vieja de nuevo.
4: Otra vez la vieja.
3: Pero si cambio la voz, así.
4: Quiere chupar un forro con.
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4: Justo galletita.
10: 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Si conoces el número de interno, por favor,
6: no te si le dan caja
10: si no, a y serás atendido.
12: A ver.
6: ¡Qué mala onda!
3: Claro, podría ser sabor a pan dulce.
4: Claro,
12: no, pero otra no. Cosa.
4: Sabor la cumbre. Sabor
2: la seca, te la seca.
4: Sabor budín de manteca,
12: sabor
4: la cumbre.
12: Sabor garrapiñada.
3: Claro.
4: Acá hay uno de. Encontré una lista de sabores.
3: No hay otra fábrica.
4: Hay un montón.
12: No,
3: pará, que hay otra fábrica.
4: Sí,
1: no, pero
4: Durex.
1: Tampoco tantas.
3: Ah, no, está bien, pensé que
6: no, era. No, hay mucho más, señora. Tampoco.
3: Pensé que era monopolio.
6: No, pues tres está dos.
1: No,
3: hay otra.
1: ¿Cerró?
3: Hay otra.
12: ¿Cómo?
1: ¿Camaleón cerró?
4: Se fundió.
12: No puede ser que existe más. No, sí existe.
3: Pobre. Para mí fueron absorbidos por todo esto de acá. Por Graes, por toda esta gente.
12: ¿Qué Graes?
3: Todo de Graes.
4: Es todo de Sport Profiláctico.
2: Sí.
4: Profiláctico 78.
6: Mira, 2019 cerró una fábrica de bombuchas de preservativos Camaleón.
12: Sí, boludo, Camaleón, pero sí, porque fabrica con el sobrante se hacían la bombucha.
4: No, si ya nadie la pone, se fundieron.
3: Sport 77.
12: Sport 77.
4: Bueno, por 69.
2: En la web dice, para reclamos ingresa acá.
1: Epa.
2: Ah, te lleva
4: a está Max también. Solicitudes.
6: A ver.
4: Ah, y estos son los que uso yo, Skin.
2: Con Clay. Eso,
3: ¿a
2: claro.
3: ¿A quién pertenece Skin?
4: No, cosa es que no sé.
6: Skin lo dijimos recién, es de también de, ah, de esta misma.
3: Ah, de Gray.
4: Todo el mismo.
6: Ah, se lo dijimos de esta misma.
4: Tiene todas las marcas.
6: ¿Qué va a hacer?
2: Pero hemos llamado más tarde de última.
12: No, no, vamos. Hasta que nos trate bien, aparte.
3: Claro.
12: Por lo menos hasta que nos trate bien.
1: Sí, más tarde llámenla de nuevo. A lo mejor a la, igual es hasta las 3.
6: Sí, claro, tiene rato.
2: Nuestro no horario de atención hasta las 15, dijo la chica.
12: Qué mala hora.
1: No labura mucho.
12: Dale el agua.
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6: Les aviso que se viene una polémica. La publicación Taste Atlas, que se dedica a calificar comida, restaurantes y cosas a nivel mundial, todo lo que tenga que ver con la gastronomía, eligió las 10 mejores tortas del mundo. En el segundo puesto hay una torta argentina.
1: Ya la vi.
12: La chocotorta.
6: Bueno. Estíramelo un poco.
12: Creo
6: que le estoy dando, un contexto. Iba a arrancar desde el 10, amigo. Y te iba a dar el
12: lugar. Pero imaginé rápido que era la chocotorta.
6: Sí. Bueno, pensalo
2: igual. Pero por más que lo imagine, no es necesario que lo diga.
6: Esto es un programa de radio, un show.
12: ¿Qué otra torta hay de muy consumida que no sea chocotorta?
1: Chajá, ustedes compraron.
3: No entiendo.
4: Qué rico chajá.
12: No, de las tortas argentinas, ¿cuál es la torta más consumida hoy? La chocotorta, por escándalo.
3: ¿No será el Rogel?
12: No, ni en pedo. Ahí debe estar segundo el Rogel.
6: Pero no es argentino el Rogel.
12: Pero no es nuestro.
3: No es nuestro. Y la chocotorta es una porquería.
6: Esa es la polémica.
12: A mí me encanta.
6: La
12: detesto. A mí me encanta. Pero
3: rica
12: la
3: chocotorta.
6: No es una torta.
3: Perdón. ¿Y el cómo se llama el postre? Quaker. Eso es argentino.
12: No es argentino.
4: Sí, no sé.
3: Es como la chocotorta, es un híbrido, una cosa.
4: Es muy rica.
12: La Quaker debe ser turca. No sé de dónde viene. No sé.
3: Bueno.
12: No puede ser nuestro.
3: El chajá no es nuestro.
14: Para trabajar en Prime, Rubio.
6: Claro, remame.
12: Un poco.
6: La torta Matilda, dice la cata.
12: ¿Cuál es la torta Matilda?
4: No sé,
3: es
4: torta,
3: argentina.
12: Una leviana,
15: ya y debe ser toda de chocolate, como la película.
3: La película. La bomba.
15: Pura chocolate.
6: Ah, sí, lo trae mi novio, pide uno.
3: Como el nene que come la torta.
12: Y la torta toffee es rica.
3: Esa,
12: también.
3: Esa debe ser.
6: Sí, toda chocolate, la Matilda.
3: Debe ser, tiene la dulce de leche.
2: Dice lo del Quaker, no es torta, es turrón Quaker.
12: Es turrón Quaker.
6: Pero lleva 2 kilos
12: de turrón Quaker. No es nuestro el turrón Quaker. Ya, a ojo te lo digo.
3: Primero, Quaker, nada. O sea, cualquier avena es posible, así que debe venir de otro lugar.
12: Por eso.
3: Quaker es norteamericano.
12: Imagino que es turca esa torta. No sé por qué. Claro. Pero la torta, la chocotorta es la que está entre los premiados.
6: La segunda.
12: Viste que para muchos no es una torta eso.
6: No, me suena un asco. Pero
3: yo
6: la
3: es una torta, pero
1: a
3: malísima.
1: Mí me sale re bien.
12: No,
3: porque a mí no me gusta el chocolate. Escucha,
6: en el tercer lugar está la torta caprese, que es italiana, claro. Y el primero, la Kladkaka de Suiza.
2: No se puede llamar así.
6: Kladkaka, se llama Kladkaka.
3: Sí, puede ser.
2: Eso le decía a los nenes cuando no quiere que coma. Clan caca.
6: Ahí en el quinto está el bolo duplicateiro de Brasil.
4: El bolo de Miradeiro.
3: Pero explica cómo está ahí.
6: ¿Qué sé yo cómo está?
3: Pero dame la información.
2: Deja de joder.
6: Google.
2: Está la foto.
3: No voy a googlear nada.
4: Comé lemon pie que tengo ahora. No tiene nada que ver con
6: eso. No me gusta.
3: Ah, sí. Hay gente que no le gusta el lemon
6: pie. A mí no.
1: A mí no me gusta
6: el lemon pie. Ni el lemon pie ni el lemon champ.
2: Yo puedo desaparecer todo. Si solo queda el tiramisú en el mundo, yo soy feliz.
4: Sí, también. Tiramisú.
2: Déjame el tiramisú.
4: Pasé catando tiramisú en el restaurante en los últimos 5 o 6 años.
1: ¿Tiramisú de Liliana Calabró?
3: Una cingarela, sí.
4: ¿Cómo que tiramisú?
3: Una cingarela.
4: Preguntó que el tiramisú.
3: El que hacía Liliana Calabró.
1: Hacía una torta ella que llevaba.
6: El tiramisú hacía ella.
3: Sí, el mejor tiramisú.
12: Con el Rossi, mientras se choreaba todo el Rossi. Sí. Con esa cara de boludo. Claro.
3: Ahora dicen que el mejor flan del país.
4: Lo hace casero.
2: Es el casero. ¿Quién
3: lo hace? Lo hace el marido de Amalia Granata. En su restaurante.
4: ¿Quién es el marido de Amalia?
3: Famoso, es un gastronómico que es famoso por el flan que sirve en sus locales.
2: Mira vos. ¿Vos sabés lo que hice el otro día? Tenía, ¿viste cuando vas a un lugar, el menú ejecutivo al mediodía, que te dice lo que en el postre sí que hay? El café, flan con dulce de leche o crema.
3: Bocha de helado.
2: Bocha de helado o. Comé pan,
3: pan dulce.
2: Wind de pan.
3: Budín de pan. Sí,
2: budín,
3: sí,
2: de pan, budín de pan, un clásico. Pan, bueno, sí. Me pasó que tenía ganas de comer budín de pan, pero no comer el almuerzo ejecutivo y nada por el estilo. Entonces fui acá a la vuelta, a la atrevida, y dije,
3: quiero budín de pan.
2: ¿Puedo pedir budín de pan, nada más, comprar el postre?
4: Sí,
2: claro que sí, me dice. Fue, me cortó y me llevé budín de pan, nada más. No quería comer nada. ¿Por qué ese budín de pan?
4: A mí me gusta.
2: Que está bien hecho, que están en los bares, en los restaurantes de mediodía, de postre, digamos, rápido para salir rajando, no lo conseguís en ningún lado.
3: Ah, qué mal eso.
2: O sea, budín de pan, vos vas a una panadería y por ahí tienen budín de pan, pero no te agregan el dulce de leche.
6: ¿Entendés? El marido de Granata tiene un negocio que la verdad que no nos imaginábamos.
12: Sí, sí. El marido, pero escucha, llamá a la María de Granata, te pasé el número.
3: Así hablamos con
6: escucha, pero pará, ¿sabes que está, de a qué se dedica? Se está dedicando a expandir en Buenos Aires la soda de Estambul.
12: Sí, sí, sí. Escucha,
3: claro.
12: Mirá, vos, aparte no de otras cosas. Pero llamá a Granata, no le hablemos de poner al aire, llamá a vos derecho.
3: Sí,
12: a Granata. Y preguntarle dónde conseguimos el flan del marido.
3: Eso.
4: Derecho, ¿crees que era eso? Flan del marido. Sí, yo le quiero comer el flan a Amalia, no se puede.
2: Inclusive. Pero no le digamos nada de todo lo que le decimos normalmente.
12: No.
3: Es una consulta.
12: Es una consulta gastronómica.
2: Es una tregua, hablemos un ratito.
12: No vamos a hablar. La señora va a hablar.
3: Sí, y bien. ¿Y cómo llegué a ella?
1: ¿Pero le van a tomar el pelo?
12: ¿Conseguiste el número?
3: Conseguí el número.
12: Es más sencillo que
3: eso. Se lo pedí a
4: Novarese. Le hago el plan.
12: Se lo pedí a
3: Novarese.
1: Y agendalo porque después cuando te va a Trebuc
12: te lo pasó.
1: Que invita gente, capaz que te la podés llevar.
12: Te lo pasó
4: Trebuc.
12: Porque vos sos la abuela de Trebuc.
4: ¿Se va a llamar Amalia o el marido?
3: Yo lo conozco a Trebuc.
4: Amalia.
12: Este es el número de Amalia. Escuchate, lo pasó Trebuc y a la puta madre.
7: 1, 1, 6.
12: Tiene de Buenos Aires, es diputada de la provincia de Santa Fe.
7: 8, 0, 3.
12: Tampoco lo ves, claro.
3: Qué crack, ¿eh? Así no podemos.
4: La visora de Prime.
2: No me dijo, no la
4: atienda. No atiende este número. Claro,
12: pero tiene un número de Buenos Aires, diputada de Santa Fe.
4: La visora de Prime no atiende este número.
3: Son geniales.
1: Debe estar en sesión, chicos, sesión de trabajando.
2: ¿De qué?
1: Peleando por las dos vidas.
12: Masaje en el culo.
2: Ah, basta.
1: Por las dos vidas, fabricando el próximo bebé gigante para llevar a la marcha.
4: ¿Qué marcha?
1: Basta, nena. No, en serio, basta. Sáquenla. ¿Qué? ¿A mí por qué? Sí. Sácalo.
4: Saquen esta mina.
12: Dale.
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12: ¿Sabes quién se murió? Pero le tengo que dar contexto. Un tipo llamado Carlos Clerici, locutor histórico de Luchemos por la Vida.
4: Sí. Asociación Civil.
12: La voz con la cual vivimos toda nuestra vida.
4: Luchemos por la Vida. Cuando no llegábamos con la tanda en el canal en Switcher Master, le metía a meterle un par de Luchemos por la Vida.
12: Sí, sí,
3: que no era Citea.
4: No. Tenía campañas viales, de todo tenía.
3: Precaución, en bicicleta, precaución.
4: Sí, teníamos un montón.
2: Sí. En la página de Lucho por la Vida están todos, si quieren los escuchamos.
4: El loguito de...
2: Está el rap, está el que vuela el nenito y queda abajo
4: el loguito,
2: de una rueda.
4: El loguito
12: de Lucho por la Vida. Bueno, murió el tipo, el locutor.
4: ¿De qué murió?
3: Por mirar el...
4: Es una pregunta que harías vos a cualquier pelotudo de nosotros.
12: Bueno,
3: por mirar el celular.
12: Por mirar el celular en la esquina.
3: Claro.
4: Y lo pisó un perro.
12: Y lo pisó un perro.
2: Hacen hijos de
3: puta. Usá la cabeza.
4: Usá la cabeza.
12: Claro. Iba en moto sin casco.
6: 86 años tenía.
4: Ah, de viejo.
3: Sí. Bárbaro.
12: Sí. Bueno, señora.
3: Bueno, tengo un montón, chicos, de invitaciones, de propuestas culturales, porque hoy comienza. Hoy comienza la Feria del Libro. Phil Ross comienza la Feria Internacional del Libro de Rosario. Sí. Una maravilla.
12: No dejen de ir a verme.
3: De hoy hasta el 18 de octubre. Ya vamos con las invitaciones. Sí, vamos a comenzar por invitarlos para mañana, 9 de octubre, a las 17 horas, se va a presentar Anti-Marketing, que es un libro de Angie Chevalier, de Editorial Galerna. Va a acompañar esta presentación nuestra compañera Jimena Lopérgolo. Aplausos.
2: Bien, aplausos.
3: Perfecto. Seguimos entonces. El sábado 10 de octubre, la cita es a las 10:30 de la mañana. Primer piso, sala Beatriz Guido. Allí estaré junto a mis amigos Eva Rickard y Lecky Moreno, que ellos tienen el taller La Pregunta Posible, y yo voy a estar ahí, obviamente, porque son mis profesores.
2: Muy bien, hermoso, te felicito.
3: Esto es gratis, por supuesto, inscribite, si podés, podés hacerlo a través de la página de Phil Ross. Bien, seguimos. El día martes 13 de octubre a las 18 horas. Ah, no, perdón, me olvidé una cosa. Mañana 9 de octubre a las 19 horas. A las 19 horas. Va a estar en el auditorio Angélica Gorodischer, en el tercer piso.
2: Sí, arriba todo.
3: El libro que se llama Tecno Sapiens, Cripto, IA y Escala Unitaria de Santiago Siri, de Editorial Sudamericana, y va a estar acompañando Nacho Russo. Aplausos.
2: Ah, mira vos.
4: Qué bárbaro.
2: Muy bien. Perfecto. Russo, te felicitamos, vamos a estar ahí.
3: El martes. El martes 13 de octubre, martes 13 de octubre a las 18 horas.
2: Nacho va a estar firmando el libro del autor. Claro, sí. Por si vos querés decir. Sí,
3: sacándose fotos.
4: Te puede ser una foto de él firmada.
3: Martes 13 de octubre a las 6 de la tarde, absolutamente principiantes, Borges y Bowie.
2: Ajá, me suena eso.
3: Un cruce entre universos. Es, el libro es de Daniel Meca y va a estar acompañando Mariano Montenegro.
2: Lo conozco.
3: Debe ser amigo Tupe.
12: Ya nosotros dijimos, si no llega, va al Bocha.
4: Es Bocha Carranque,
2: el libro. Bocha Carranque, por la duda.
12: Perfecto. Lo voy a poner el Bocha de fondo, por la duda.
3: Vamos el día 15 de octubre, jueves 15 de octubre, se va a estar presentando el libro Ansiedad, el eco de lo que somos, el libro de la psicóloga Natalia Pioli, y va a estar acompañando Luli Nardone.
2: Ah, mira qué pioli. Muy qué bien. Piola, digo.
4: Juli,
3: ansiedad. Sí, Luli.
4: No, Juli.
3: El domingo 18 de octubre, que va a ser el último día de la feria, sí, va a estar a las 19 horas la presentación del libro Mambrunense. Está buenísimo hacerlo, un libro de recetas del cocinero Edgardo Ríos, de Editorial Grupal, y va a estar acompañando Micaela Ramírez.
2: ¡Wow! Bien, Mica, bien.
3: Todos los días a partir de hoy, sí, en el segundo piso hay una propuesta buenísima que estuve acompañando de la Fundación Sabias Huellas.
2: Está buenísimo.
3: Que es la carta que nunca enviaste.
2: Escuchá, la tengo terminada la carta.
3: Perfecto, vas a encontrar un stand con un buzón enorme en rojo y azul que te va a encantar. Y la propuesta es escribir a mano y de forma anónima esa carta de amor, de perdón, algo que nunca pudiste expresar, nunca
12: la que no se escribió.
4: Una renuncia a un trabajo también puede ser.
3: Lo que quieras, ¿sí? Vas a encontrar papel, un boli para escribir, si es que querés hacerlo ahí, y poner ahí mismo la carta en tu buzón. Te va a encantar. Todas estas cartas luego se recolectarán y se llevarán a la Biblioteca Argentina.
2: Perfecto.
3: ¿Qué les parece, chicos? Un montón de cosas para hacer.
2: Sí, me encanta. Hermoso. Para ponerlo en días, yo voy a estar el martes que viene. Entonces ya vos ya tenés en la cabeza cuándo cae. Porque
3: sí, martes 13.
2: El martes voy a estar.
3: Sí.
2: Y está, no, me encanta. Aparte, ya contacté con el autor. Recontra buena onda, un copado.
3: Buenísimo.
2: Un copado, en serio. Le gustan las dos cosas, digamos, básicamente. Y de hecho, parte del libro de la génesis de esta, de un cruce de universos que no se nos hubiera ocurrido, la verdad. Mirá, tal vez a Borges, yo el otro día hablaba con él y le decía, tal vez a Borges se le ocurrió. Porque son tipos que vivieron al mismo tiempo. Dos muertos hoy. Pero ¿por qué no Borges puede haber escuchado? Borges muere en 1986.
3: Claro.
2: Muere en Ginebra.
3: Porque Bowie puede haber leído algo.
2: Claro, ¿sí? Una cosa puede haber llevado a la otra. Así que, bueno, escucha, lo que tengo acá.
3: Sí, claro.
2: El rap del peatón. El rap de las bicicletas.
3: Escucha.
2: A ver, el celular al volante mata. Cinturón de seguridad. Peatones. A ver, escucha.
3: En memoria de Kerich.
16: ¿No hace la gamba mañana para el partido?
2: Ok, dale. Este va manejando, mandando mensajes.
16: No, por favor.
2: En la página de Luchos por la Vida está todo.

0: Está lleno, espera, espera.
1: ¿Por dónde puedo? Siempre cruzamos por la mitad de la cuadra. ¡Estoy apurada!
2: ¿A la esquina querés que
0: vaya? ¿Una cuadra para qué?
3: Si espero semáforo.
0: Me arruga la ropa.
1: Y pasan pocos autos.
4: Semáforo, si no viene nadie.
5: No pasa nada.
0: Terrible. Ahí volaba el nene.
6: ¡Qué tragedia!
1: Lo parió.
7: Y cruzó sin esperar el semáforo. Esquivó el primer auto, pero no vio que venía otro.
0: Por
7: hace 20 días que no reacciona.
6: Qué triste. Quedó en coma.
8: El semáforo en rojo. Terrible. También es
0: para... Y sí, está buenísimo. Este es el del cinturón. ¿Se acuerdan?
9: ¿Por qué no usan cinturón de seguridad?
10: Hace 30 años que
0: me arruga la ropa.
10: Usa cinturón y nunca me pasó
0: nada. Me arruga la ropa.
10: Por unas cuadras.
1: Me arruga la ropa.
0: Sí, sí, es verdad.
10: No hace falta. Yo siempre voy despacio.
8: La me arruga la camisa.
10: El cinturón. ¿Para qué?
0: ¿Para?
1: Ay, qué
0: está bien. ¿Y el este?
8: Y se murieron todos.
0: El tránsito seguro. ¿Se acuerdan de este?
8: También los hacen.

0: Hay que darlo de vuelta.
1: Dale la IA que te lo corrija.
2: Hace tu parte. Me encanta.
3: Bueno, murió el tipo.
2: Se murió el locutor, sí, del final. Luchó por la vida. Si entran, hay un montón de estadísticas. Está actualizada la página web.
3: Un laburazo. Dale la web.
4: Bueno, chicos, se va terminando la semana y viene el fin de largo, pero también una fecha digna de celebración. No sabíamos esto. El domingo es el día de Lázaro.
5: ¿El día de quién?
3: ¿De
1: qué? ¿Lasaña?
3: ¿De la lasaña asada? ¿No?
2: ¿Quiere que vuelva a poner esto? A ver, volvemos ahí. Vamos de nuevo.
3: Del enlazado.
1: Día del asado.
4: Lo quise decir, recontra importante.
3: Va un profesional.
5: Vamos, maestro.
3: Se va terminando la semana y viene el fin de largo, pero también una fecha digna de celebración. El día del asado.
1: Ahora sí. La verdad que lo hizo bien.
3: El domingo es igual, el día del asado. Justo cae domingo para celebrarlo de la mejor manera. Nosotros ya empezamos hoy con la previa, porque no hay mejor previa para un asado que una picada de paladini, que es lo que tenemos acá.
4: Para esto sirve, para mostrar.
3: Pero hay más, les cuento que los amigos de Paladini están sorteando 10 combos parrilleros para celebrar este día.
4: Ah, ¿cómo participo?
3: ¿Cómo participar? 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Paladini. Argentina es el Instagram, te metes ahí.
4: Argentina.
5: La Ría y la señorita Lee.
3: Claro.
4: Dijiste Paladini Argentini. Eso te quiero decir. Bueno, chicos,
5: eso es un PNT.
4: Cada para nosotros, sí. Me trabé por lo que quería decir, como recontra zarpado, tipo el día del asado, que me parecía importante.
2: Del asado masoquista.
4: Bueno, listo, ya está, pero le salió muy bien al
2: conductor. Escúchame, ¿puedes buscar Pam?
4: Sí.
3: Ya está encargado. Está
1: encargado.
3: Ojalá tenga la misma herramienta para trabajar.
1: No tengo.
3: Dejalo, no, tranquilo, porque boludo. Si te ocupás del pan como de las ediciones, ganamos todo.
1: Eso se hace por privado. Pues. Bueno, mandar un mensaje más tarde. Sí. Pelotudo, no te ocupes del pan, ocupate de la producción. Tandita.
3: No, si tenemos. Dale, Kim.
1: Hay que estirar hasta la 57, okay. Que sí, el flow no levanta.
5: Es
1: así
5: todo
1: que,
5: tuyo.
1: Como pero va a pasar eso, tengo que hacer cuatro cosas. La primera, mandar un saludo grande a los chicos de Moscato, porque me acaban de dejar el auto impecable para viajar durante todos los meses que faltan del año con todos los partidos que tenemos y todo lo demás. Un beso grande a Germán y a Marquitos. Lo siguiente que tengo que hacer es mandarle un abrazo grande también a los chicos de La Cumbre. Se vienen los 3 meses de pan dulce. Budín, pudding y los snacks de acá hasta fin de año. Acá tengo un mensaje que dice: estoy yendo a buscar caja y un popurrí para la semana que viene. Y pan dulce para la semana que viene. Y lo siguiente es que hay como 5 o 6 estrenos y que vamos a regalar 5 estrenos. Vamos a regalar entradas para las tipas. 341-6000-973. ¿Cuánto tiempo tengo, Luisito? A las 54. Entonces tengo 2 minutos y medio para decirte que llega una de terror que se llama Madre Siniestra, que tenemos entrada de las tipas en nuestro WhatsApp con la colorada, exactamente. Que además Jessica Chastain, que es una terrible actriz,
4: sí,
1: que también llega a Peretti con La Casa y con Troncoso,
3: esa
1: que
3: la voy
1: probablemente
3: a ver.
1: Sea canta. El gran brillo de la película, sea la dupla, pero también la actuación de Troncoso, que para mí ya Troncoso habla como que me seduce, ya tengo ganas de ver la peli. Peretti, bastante fuera del registro que le hemos visto últimamente.

0: Así que es realmente muy atractivo. La vida es así, una italiana. También llega Mark Wahlberg con A Cualquier Precio, pero nos vamos a detener en dos o tres cositas, principalmente en La Casa que Llega Hoy, de la que ya hablamos bastante. Obviamente, La Casa es una especie de thriller muy tenso. Hay algo del home invasion, hay algo de ese subgénero del terror y del thriller, que también es ese punto de vista de la invasión. Obviamente Hugo, que es el personaje, uno de los dos personajes centrales, y su socio, que quieren sacarle una tajada a esta especie de trato que hacen con Peretti por La Casa, en un trato muy extraño, en un acuerdo muy extraño. Creo que, insisto, el que más brilla es Troncoso, que su frase, lo viejo funciona, la estamos usando, de El Eternauta, prácticamente todos los días, y si no, todo el día, infinidad de cosas. Película presentada en festivales, en Mar del Plata. Obviamente este chico viene de este inicio de década que se llamó Nuevo Cine Argentino, y no sé por qué le pusieron así, pero bueno, no importa. Hay un tono bastante seco, hay una cosa bastante de los conflictos globales, pero también muy nuestros, que son los conflictos económicos sobre todo. Bueno, todo esto está en redweb.com, podés entrar a leer los estrenos de la cartelera renovada de cine.
1: 11:55 ahora en todo el país. Vamos, hasta la una, dale.
2: ¡Qué alegría, señora! Todo suyo, puede bajarse, puede cerrar los ojos, pensar, mirar para afuera si quiere. Un poquito de The Cure. Llegar a la mitad del día, señora, ¿qué me contaba?

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0: ¿Murió? ¿Murió?
1: 12 y 11.
2: Al fin buena música, ¿qué tal? Loco.
3: Volvió Adrián el pájaro.
1: ¿Está el pajarito? Ah, mirá, mirá, qué lindo.
3: Hola, Adrián.
1: Está con todo, che. Está muy activo. Ah, qué lindo. Salta de una punta a la otra. Y salta, y salta, y salta. Y salta, salta, salta.
0: ¿Quién era? ¿Radael? No, ¿quién era? ¿Quién África?
1: ¿Quién África, claro? Y salta, salta, salta. Esa piba que canta toda la mañana los gritos.
0: Che, ¿murió? ¿Que están con esta?
4: Sí, murió, murió, pero hace bastante.
0: Ah. Che, ¿de qué ¿cómo se era el apellido? ¿Dolores?
4: Dolores.
3: O'Ryan.
2: O'Ryan.
1: O'Riordan.
3: Enero.
1: O'Riordan.
3: Bueno, por ahí.
1: No, bueno.
3: Enero 2017.
1: Si no, debe decir Luis Pizien y listo.
3: Luis
1: Juzgen.
3: No,
1: debe decir listo.
3: No, enero 2018.
4: No, después. No.
1: Ah, y ahí la Inapi o la Palusa. No, no me importa ninguno eso. De todos los artistas. Sí, se pueden morir todos, no. Que no me cambia nada.
3: No, no,
1: no,
3: no, no, no es verdad.
4: Lo pueden leer, por favor. Sí, pueden
3: lo
4: leer.
3: Tenemos en pantalla, señor.
1: Oh,
2: ahí está.
4: A ver, vamos.
2: Ayer aparecieron unos camioncitos en la ciudad de Buenos
4: Hoy se publicó
2: Aires.
4: Esto.
2: Ayer aparecieron unos camioncitos en la ciudad de Buenos Aires que decía, adivina cuál es el Inapi, como que la previa. Claro. Se tira desde hijo cualquier cosa, desde Madonna hasta Lady Gaga hasta Lana del Rey, bueno, ninguna de todas ellas,
1: claro,
2: viene.
1: Estoy contenta. Viene Tomora.
2: Las bandas más importantes
1: Enzo Cerobulto.
2: Son Travis Scott,
1: Princesa
0: me encanta,
1: Alba.
0: Son todas.
4: No, no me digas las más importantes.
0: Los artistas más grosos que no, son los que ya en otros lugares del mundo no toca
2: Lola,
0: más. No toca
2: porque
0: más porque no va a nadie.
2: La letra es más grande.
1: Bueno, pues,
2: estos son como sus headliners.
4: Decime.
3: No, señora, vamos con lo más importante, por el resto no.
4: No, no, no. Decime los cabezas de línea y decime los otros, porque seguramente me interesa algún otro.
1: De Prodigy, que la última canción es del 94, de Trainspotting.
4: Ok, bueno.
0: Y de Travis Scott, que todos los que están, los que son grosos que vienen, es porque ya tocaron en todos lados y acá vienen meses de saldo.
3: Voy a ir a ver a uno solo.
1: Queens of the Stone Age.
2: Vos a David Guetta.
1: Obvio, muerto todo.
2: David Guetta, chicos, en Argentina, en Lola, en el marco de Lollapalooza.
1: Qué bárbaro.
2: Y The Killers.
1: Un millón de personas.
2: The Killers es un bandón, ¿o no?
0: Sí, el último éxito 2006.
1: Terrible.
2: Bueno, pero pará, últimamente Lola viene haciendo esas cosas. ¿Se acuerdan que estuvo al
1: haciendo una mierda?
0: Sí, es un show, es alternativo a
2: como
0: todo.
2: Como que traen figuras de mucho tiempo.
3: Charlie
2: antes.
3: XCX está muy
1: alternativo a la gente también. Porque sí. No
3: para otro, para otro público, obviamente.
0: No,
3: pero
0: hay gente que va, estas cosas se llenan y está bien. Después lo dan por Flow, es una maravilla, es genial.
2: Me encanta. Sí, bueno.
1: Lo mejor es que lo dan por Flow.
2: Y Tini, chicos, Tini le va. Si el padre la deja, Tini va a estar también en Lollapalooza. Y después las bandas más.
3: Raguayana, que es una banda venezolana que está pegando mucho. Tienen.
2: Yo, la verdad, conozco poco. Y eso que.
1: Qué bandón,
2: Dillom, nuevamente.
0: Qué bueno. Tocó acá para 50 personas, ahora va a tocar ahí para 6.000 millones.
3: No está la piba esta Bertoldi, Bertoldo, no sé cómo se llama.
1: Un poco de ruido. Lollapalooza.
5: Es cualquier muy bueno, un poco de ruido. Muy bueno.
1: Que ver con
4: ¿qué más? ¿Qué más?
1: Bueno, nada, tiene tampoco. Joaco Burgos, Mai Lawson,
5: David Guetta.
1: Parece.
3: Voy a ver a Guetta.
1: Sol Porro, Pato Maley.
3: ¿Quién es Sol Porro?
1: Patos Special, Sofía Mora.
3: Las chicas de Caos que tuvieron acá.
5: ¿Quién es el más grosso?
1: León Bridges.
3: Perdón, el más grosso. Bueno, tenés The Killers, Travis Scott.
1: Ah, están los franceses estos.
3: Guetta y Tini.
1: Angin de Poitrin, no sé si los vieron, que son dos chabones.
0: Es un line-up que hubiera sido un hitazo en 2009.
1: Sí. Sobre todo.
5: Sé que lo miro así el line-up y digo, no voy a ver ninguno.
1: No.
2: Igual no ibas a ver ninguno, pero.
5: No, no,
4: no hay ninguna banda oriental.
1: Si me gano las entradas,
4: asiática,
1: te las
4: regalo. No hay nada de eso, ¿no?
5: No.
2: Pero Dillom vino en el Festival Bandera, vamos
5: pero
2: a ver.
5: Vino el Bandera, no, no. Sí. Vamos al Bandera. ¿Quién es Joaco Burgo?
1: Nadie sabe. El hijo del mono.
2: Tiene buen nombre igual, Joaco Burgo.
5: No, el hijo del mono. Nombre.
2: ¿O no?
1: Dirigió Nueva Chicago.
5: Y después toca Francesca Valenzuela.
1: Sí.
4: ¿Quién es?
1: Night Generation.
5: La Francesca Valenzuela.
1: De Avalanche.
3: ¿Quién es Carlita?
5: No sé. Bueno, dale la vuelta.
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5: Beso a la gente de OSDE. 12 y cuarto ahora en todo el país. Se está armando la llegada del Papa. Falta
0: Que me enteré por
5: ahí. Bueno, flaco, somos católicos.
2: Claro, los que
5: somos católicos.
2: Esperamos a Dios en persona.
0: Los que queremos, hagan el bien.
5: Los que nos. Vos, el 9 de noviembre venía a laburar.
0: Si hay gente, no tiene problema.
1: Claro, no está.
2: No está tan Brasil.
1: Se va a San Pablo.
5: Ah, bueno.
2: Así que labura desde Brasil.
5: Brasil. Hay que venir a laburar.
1: Tenés que salir en vivo ese lunes,
2: María. Bueno, saber eso.
1: Desde San Pablo.
5: Montenegro, básico. Sí, acá
0: para,
5: un básico.
0: Acá para ponchar.
2: Lo tenés que hacer.
5: Para llevarte a Brasil.
0: ¿Qué?
5: Es
3: un bronceador.
5: Luis Subeldía lo explicó en una conferencia. ¿Qué puede saber EU de esta situación?
2: Sí, vos lo puedes decir allá cuando.
5: Poneme a Subeldía.
1: Habla todo en español.
5: Luisito, poneme a Subeldía hablando en portugués.
0: Ah,
5: cuando
0: sí,
5: en una conferencia sí, le preguntaron y él explicó qué puedo saber.
0: Es malo, es malo, claro. No, no, no, pero yo resuelvo bastante bien en portugués, no tengo problema. Ah, más o menos.
2: Entonces vos sabés.
5: A ver, hablar en portugués. Mira, resolví algo en portugués.
0: Y si no, no sale en italiano.
1: Le di un helado de frutilla.
2: No, en portugués le decís: hola, ¿qué tal? Quiero una mesa para dos personas.
0: Conference.
2: No.
5: Bueno.
2: Quiero una mesa para dos personas. ¿Hay lugar?
0: Yo diría quiero una mesa para dos personas. O dos personas.
1: Hola,
0: dos
1: ¿qué personas. Tal? Quiero mesa para dos.
2: ¿Hay lugar?
0: Dos personas.
5: Dos personas. A comer.
2: ¿Ah?
5: A comer.
0: Para comer.
5: Yo hablo bien en portugués. Fíjate que me entendiste.
2: Eso no es portugués.
1: A cenar.
5: Somos dos personas.
2: Anoite,
1: para noite. Jantar.
5: Dos personas esta
1: noite.
5: Esta noite.
1: Para jantar.
0: Almuerzo.
1: Desayuno.
0: Para noche.
1: Almuerzo.
0: Para noche. Para noche.
2: Café de mañana.
5: Te lo digo.
2: Café de mañana.
3: Café de mañana.
5: Buen día.
2: Buen día.
5: Un café.
0: Yo sí tengo, perdón,
5: un croissant.
0: En el piso de arriba de mi casa había un brasilero.
5: ¿Y cómo
2: bueno,
5: ¿cómo
2: saluda más cerca siempre? Que
0: y mete bonchilla.
1: No. Sí, bon
0: no mete buen
5: yo
0: día.
5: Hablo bien.
0: No dice.
1: No digas buenas noches al llegar porque buenas noches es para irse.
0: Claro,
1: es chau hasta mañana, buenas noches.
0: Si te cuento que el otro día le dije.
1: Buenas noches, chau hasta mañana.
0: Me deja abierto. No, yo le dejo abierto y me dice brigado. Brigado. Y le digo, ¿cómo se dice de nada? De nada.
1: De nada.
2: Suponete sí, que te tenés yo que tomar un bondi en San Pablo y querés preguntar sí, cómo se paga el boleto, cuánto sale el boleto, cómo se paga acá. ¿Cómo le preguntás?
0: Conference.
2: No, dale. No, me sale.
3: ¿Cómo se paga el viaje?
2: Nacho, ¿cómo sí, se dice? Sí, ¿cómo se paga el viaje?
0: Voy a estar 18 horas dentro del circuito.
1: Todo el día dentro del circuito.
0: Lo que quiero hacer.
1: Tres días enteros dentro del circuito.
2: ¿Cómo se paga y cuánto sale el boleto de colectivo acá en Brasil?
5: Sorry.
0: ¿Cuánto
5: cuesta el colectivo acá en
2: no,
5: Brasil?
2: No,
0: se lo dijiste muy
2: es
0: en
2: español.
5: ¿Cuánto costa? Con la seña.
4: ¿Cuánto costa
5: acá en Brasil?
1: No, al costa no.
5: ¿Cuánto costa el colectivo hasta el autódromo?
1: Quiero decir que Gustavo, que iba a venir hoy para hablar del viaje a
2: no
1: San Pablo,
2: entienden.
1: Está mal de la voz. Por eso va a venir la semana que viene.
0: Bueno,
1: beso grande a Gustavo de Four Points.
0: Un abrazo grande
1: mañana, que te iba a decir cómo pedir un almuerzo.
5: ¿A cuánto está la loca?
1: Claro.
2: Sí, pues la loca.
0: No, pero puede decir.
5: ¿Cuánto coisa dos locas?
1: Vos llegás.
2: Maluco es
0: loco. O fin tu camino.
1: Vas a hacer una fila para comprar esto, que es la tarjetita.
0: Ah, está, a ver.
1: Que es la tarjetita.
0: Mostrarle al cashless.
1: El cashless. Y vas a hacer en ese mismo lugar.
5: Sí, pero para las locas
1: le vas a cargar la plata.
0: A ver, déjala quietita. A ver, que la vamos a mirar.
1: Con esta tarjetita. Para que esta es la del año 2024, tengo la del año pasado. Bueno, con esta tarjetita
2: lo amo, la
1: le cargas y le decís, porque me recuerdo.
0: ¿Y qué le pongo?
1: Y le decís, poneme 300 reales.
5: Dos locas.
1: Y le pasás el de.
0: Reales.
1: ¿Sabes? 100 reales. Medio con R.
2: Sí,
1: se carga.
0: Medio J.
1: Y no tiene que hablar más con nadie.
5: No encontramos su el día.
1: Pasando esto.
2: Mariano, practicá cómo pedir un pareo para comprarme uno de regalo.
1: ¿Qué pareo? Sí,
2: un pareo pedí. Un pareo.
0: Sí, pidan, porque me voy a llevar.
2: Un pareo de regalo que tengo que
0: estoy
2: llevar.
0: Estoy invitado por
2: decirle
0: gente de Four Point, gracias a Quindana, y no, voy a tratar de gastar. Lo que gaste, lo gastaré.
1: Mi regalo de vida para Montenegro es la visita a ver la Fórmula 1.
0: No, y aparte.
2: No fala nada.
1: No fala portugués.
2: Bueno, pedí un pareo, a ver.
1: Y.
0: Conference.
1: ¡Qué pareo! Y dentro del circuito no compres nada, que afuera las gorras valen 20 reales.
0: No, aparte, no
2: soy una gorra,
1: el regalo el último día.
0: Agor.
1: Y el último día baja todo a menos de la mitad.
5: Agorriña.
1: Comprá el domingo.
2: Agorriña.
0: Depende si es grande o chica. Pero,
1: ojo con QR.
0: No solo el regalo de ir, sino
1: QR.
5: La otra vez traje la explicación de cómo se habla portugués sin saber portugués.
2: Sí.
5: Pero no es.
2: Para
5: dame Subeldía.
0: Ahí encontramos Subeldía, ya no sabemos qué hacer.
5: Dale.
6: Sinceramente, vosé se pone. Imagínese vosé.
2: Sí.
6: En mi lugar.
0: Vosé en mi lugar.
6: No sé ni de qué estamos hablando.
2: Nada.
6: ¿Qué puedo saber, Eu, de esa situación?
5: ¿Qué boludo?
6: ¿Puedo saber de esa situación.
7: Aparte, eso, después invierte.
8: Eso es portugués.
7: Y dice que puedo saber, y después bestia, dice que puedo eu saber.
2: Claro, no sé cuál.
7: Ganó como mucho. Si no fuera lo mismo.
0: Su día. Sí, ganó mucho en Brasil. Sí. O sea, puede tener la libertad de esto.
2: Mina. No, si ganó partido.
7: Nada más menos. Fue como el culo.
5: Yo te lo pasé. Ganó un brasileño. La teoría de.
7: Para que lo voy a buscar. Déjalo tranquilo. Después
5: de
7: decir que.
5: Yo lo pasé una vez. Con las cosas que hubo.
8: Dos años.
5: ¿Cómo se habla el portugués sin saber hablar portugués?
0: Claro.
5: Porque tenés que bajar el tono. Ayúdame, señora.
4: Sí, estoy trabajando para Miró, perdóname.
5: ¿Para qué?
7: Para Miró.
0: Para mí también me pidió, pero le estoy dando prioridad a esto.
5: Tenés que bajar en la palabra, tenés que ir de más arriba a más bajo.
4: Claro.
0: Sí, lo explica una amiga.
4: Sí, lo explico bien.
5: Yo traje.
4: Hay que hacerlo triste.
5: Tenés que hacerlo triste.
4: Sí.
5: Para que funcione.
4: Nacho. Sí.
5: Ahí está.
4: Claro. Tienes esa sílaba la tenés que prolongar.
5: Y entristecer.
4: Tenés que prolongar la sílaba.
2: La del medio porque sube y después bajás.
5: Exacto. Entonces, por ejemplo, Montenegro, sí,
4: la tónica. Autódromo. Y la tónica tiene que estar prolongada.
2: Exacto.
4: Prolongar.
2: Ay, ahí está.
0: No, no,
2: ahí
0: tampoco, está. No.
2: Ahí está. Todo el día hablando.
5: Montenegro, decís.
0: Autódromo.
5: Te falta un poquito más de
2: ocho.
5: Porque
2: ¿cómo te salió,
5: se deprime al final el portugués.
2: Escuchá,
0: le di un mordisco, una factura.
2: Sos bastante malardo hablando portugués. Te digo, te dijiste salir.
0: No probé delante tuyo.
5: Y vos sos muy joven
7: habla
5: diciendo
7: como Lula,
5: malardo.
7: Claro.
5: Vos sos muy joven diciendo malardo y vos sos Dilma Rousseff.
7: Claro. Egal Costa.
5: Abajo.
2: No, sin nada.
5: Abajo tenés que.
0: Eli Regina.
5: Abajo tenés que ir autódromo.
0: Autódromo.
5: Un poquito más larga la O.
0: Autódromo.
2: Pesado.
0: Me acordó bien.
5: Más larga la O.
0: Bueno. En Córdoba dicen así. Autódromo.
5: Bueno, dale la O.
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5: Bueno, muy bien.
7: Acá lo tengo.
5: Mira, esto es fundamental.
2: Escucha, Mariano.
8: Decí que hace mucho que estoy acá y sé dónde están las cosas.
9: ¿Pero saben un truco para hablar portugués aunque no hables portugués?
7: ¿Cuál es?
9: Bueno, de hecho son dos trucos. Uno es ponerte triste en la sílaba tónica.
5: Escucha, Mariano.
9: O sea, por ejemplo, si tú tienes que decir que Cristiano Ronaldo, tienes que decir Cristiano.
5: Ahí va.
9: Ronaldo. Tienes que ponerte triste justo donde está el acento. Y luego la otra para hablar portugués es utilizar la segunda cosa que utilizarías en castellano para designar algo.
4: Bien, vale.
9: O sea, por ejemplo, peatón es en castellano. ¿Qué es, cómo sería en portugués? Transeúnte.
7: Así, claro.
9: Claro. Ascensor es en castellano. Perdona. ¿Cómo sería en portugués? Elevador.
5: Es buenísimo.
9: Piensa en la segunda y acertarás.
7: A aprende portugués con Ana Morgade.
9: Un besito a todos los portuguesas, portugués.
2: Entonces, en la tónica, ahí te deprimís.
7: Acora.
5: Ahí te deprimís.
2: En la tónica.
0: Estoy pensando en que una palabra que tenga la tónica en el medio, digamos, una aguda. Una grave, digo. Bueno, circuito.
5: Circuito. Y ahí te deprimís.
0: Circuito.
5: Perfecto.
0: Perfecto.
5: Sos Lula.
7: Ya paré.
5: Sos Lula.
0: Pero claro,
2: bien.
0: Ojalá ganemos el 14.
5: Ahí está.
0: No, cuando el 14 de. No recuerdo cuándo.
7: 25.
5: Decís Colapinto. Decís Colapinto en portugués.
0: Colapinto.
5: Sos portugués. Sos brasilero, dale.
2: Te cuento el secreto para que mis pastas sean las más ricas. Si lo quieren saber.
0: Nunca fuimos a ver, pero. Debe ser.
7: La mina que no pone una olla nos dice dónde poner la pasta, boludo. Nunca le di poner una olla con agua.
2: Y aparte, estoy haciendo un
4: olla con agua.
7: El problema del PNT que te lo da vos para que haga.
2: Una vez lo hizo Nacho, chicos.
5: Que pese para hacer
2: la razón. Una vez lo hizo Nacho y dijo: te cuento el secreto para que mis pastas sean las más ricas.
7: Y no sabe prender una hornalla.
0: Menos creíble, nada.
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7: anoche
2: vos.
7: Anoche hice un arroz con pollo notable. ¿Sabes qué me faltó? El queso.
2: El queso.
0: No, pensé que era un chiste.
2: Es que
7: no, boludo. No.
2: Que
7: me faltó el queso. Usé una marca genérica. Y no lució como
2: genérica.
7: Debía. Genérica. No, como debía lucir.
5: De todo un vino blanco.
1: Tómate esta.
8: Dale, Luisito. Hablando de Brasil y de cara al balotaje 25 de octubre, ya falta nada. La nueva campaña y la estrategia de Lula apunta a los jóvenes y a los indecisos. Va a tratar de convencer a la mayor cantidad posible de quienes no fueron a votar. 2,5 millones más o menos atrás quedó Lula de Bolsonaro 25 de octubre, y una campaña muy agresiva está haciendo en redes sociales y también a través de WhatsApp. Son estos mensajitos que le llegan tipo cadenas a distintos a los teléfonos.
0: Bueno, eso.
8: A eso apunta en este momento el PT, el Partido de los Trabajadores, para tratar de recaudar la mayor cantidad de votos hasta el 25 de octubre. Complicado, 2,5 millones atrás, y trata de convencer a los que no fueron a votar. Muchas redes sociales, che, mucho, y muchas caminatas está haciendo también.
0: Me contaba un amigo que estaba en España que la invasión de WhatsApp, de spam en WhatsApp, es
8: terrible. Bueno, lo mismo está pasando en Brasil.
0: Que acá no es tanto.
10: Espera el año que viene. El otro día charlé un rato con Malamud, le hice una nota que imagino la vamos a publicar hoy.
4: ¡Qué interesante,
10: hoy,
4: querido!
10: Y entre las cosas que me decía, que hablábamos con Malamud, dice: Lula es más grande que el 97% de los brasileros. ¿Escuchaste ese dato? Por eso lo del voto joven a Lula le cuesta tanto.
0: Y claro.
10: Porque Lula es un tipo de 83 años para los pibes brasileños. Entonces lo ven como viejo. Y Flavio Bolsonaro tiene, no sé si llega a 50 años.
0: ¿Otro tipo viejo? Menos viejo.
10: Menos viejo, pero Lula lo ven como un viejo. Entonces no lo ven como una alternativa posible los más jóvenes. Y después perdió en San Pablo y perdió en Río de Janeiro.
0: Pero igual te digo, vos, yo lo cierre de campaña de los dos, pero del hijo de Bolsonaro lo esperaba más. Él no está mal, no es que no. Es un tipo de 83, sí, como uno imaginaría.
10: A Malamud, él dice que es irreversible que no la da vuelta a Lula ni en pedo a la elección, que no tiene forma. No tiene forma de, por más que se lo proponga, trabaje sobre el voto joven y demás. Y los indecisos.
0: Igual, no sé si son los indecisos, son los que no fueron a votar.
10: No, es que, ¿qué te hace pensar que el 49, casi 50 puntos de Bolsonaro va a bajar? Te diría que eso va a subir.
0: Sí, no creo que baje.
10: No, como votaron gobernador el mismo día.
0: Excepto que meta la pata fuerte con algo.
10: No, como votaron gobernador el mismo día. Hay gente que no va a ir a votar, claro, porque ya votó el gobernador y no quiere volver a votar.
8: Mirá este mensaje que está difundiendo Lula en redes sociales y también llega a WhatsApp que insta a ir a votar. Dice:
11: bora, gente, pra rua.
8: Vamos a gente a la calle,
11: vamos
8: dice,
11: conversar com as pessoas.
8: Vamos a conversar com as pessoas.
11: Você que gosta do Brasil, que
8: gosta de Brasil, que le gusta la educación, que le gusta la democracia, que quiere tener un empleo de calidad,
11: que
8: quiere continuar estudiando, ver a Brasil crecer.
11: Você,
8: tú que eres una persona que necesita mejorar la vida, vamos a la calle. Vamos a ganar estas elecciones para no permitir el retroceso que vuelva a este país.
10: Sí, todo igual,
8: Sí.
10: Todo lo mismo. Lula habla de retroceso y acá Milei habla de retroceso también. Sí, estamos parecidos.
8: De un lado y del otro,
10: aparte. De un lado y del otro, estamos todos parecidos.
8: Bueno, 25 de octubre, entonces le queda poquito tiempo para tratar de revertir la situación.
0: Yo lo que ojalá no nos pase esto, difícil, que me está contando un amigo, que es insoportable el spam en el WhatsApp.
8: Bueno, sí.
0: Y ya no podés, y tenés que bloquear un teléfono, bloquear otro.
10: Mariano,
0: Yo
10: bloqueo.
0: Sí, pero es que al tener líneas rotativas, lo que ahora se llama línea rotativa, pero
8: lo que te pasa con el banco, lo mismo.
0: Claro, bloquea uno, al mañana te llama el que sigue. Entonces el que sigue te bloquea 19 para que desaparezca. Es insoportable, pero bueno.
10: Dale, Lau.
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1: Dale. Cuatro cosas, todas cortitas, nada tiene que ver con nada. La primera es que la Copa América se va a confirmar dentro de poco, va a ser otra vez en Estados Unidos, la 2028, por además ofrecimientos multimillonarios
7: de Estados Unidos y de Donald Trump y del pelado infame.
10: Están, están arruinando el fútbol.
7: Infantil.
10: Y vas a tener que ir a tu
12: No, pero basta de fútbol en Estados Unidos.
7: La macana es que también va a haber más selecciones. No sé de dónde la van a sacar, pero sí, la, de algún lado. Van a invitar a la Guyana francesa. No tengo idea. ¿Quién va a invitar? La verdad que ya
10: van
7: no
10: a invitar
7: entiende.
10: A la
7: CAF. No se entiende. Sí, puede ser. 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Y dentro de un mes, un poquito más de un mes, se publicó hace un par de días solamente, Luisito, ahí te mandé algo, hace apenas un par de días se publicó un nuevo tráiler de Yo Soy Rocky. Es un poquito más extendida, 2 horas 40. Yo solamente quiero que lo escuchen. Y para quienes están en el stream o quienes estamos acá, quiero que lo vean a este chico que la verdad le han encontrado un physique du rol. ¿Cómo puede ser dos veces seguidas? Anthony Hipólito ya hizo de Pacino y puede ser tranquilamente él, o podría ser tranquilamente en el Abel Herrera. Pero además también, sumándole un poquito de músculo a su cuerpo y con algunos algunas posturas de su cara, Mike, es Silvestre Stallone. Escucha cómo habla. Acting's what I live and breathe. Uf. And I gotta faith in myself. Aunque está un poco exagerado, está bien que esté un poco exagerado.
8: No es Nico Vázquez.
7: Silvestre. That's right, his real name. Y le buscan, obviamente, también un nombre de fantasía, para que no sea Mike. Como Peter Parker le dice. Todo el tiempo le insiste, va, hace todas las audiciones que puede.
8: Está el perro.
7: Y rebota.
10: Ahí está el perro.
7: Está su perro. Y escribe con la izquierda, además. ¿Cómo está? Pero la. Sus posturas, su cara.
8: Esto lo hizo Sancor seguro.
7: La verdad, yo estoy sorprendido. Después el resultado. Ahí va a charlar con Irwin Winkler, el productor de Rocky. El que después fue productor de Rocky. Y que le dice que quieren probar con Bronson o con Clint Eastwood. Pero no con él. Entonces le dice, no sé qué significa todo esto, porque él quiere actuar en la película. Rocky quiere ser él. Ofrecele $25,000, ofrecele más plata. Ofrecele 75.
13: Go to 200.
14: No.
13: I'm not kidding.
7: Dos gambas verdes le ofrecen. No por $1,000,000, no por 10. Yo quiero hacer de Rocky. Viene con condiciones, no te puedes atrasar ni un día en el rodaje. Y acá viene, obviamente, yo estimo que la parte más emocionante, que es él rodando. En 1976, Rocky. Bueno, nada, a mí se vuela a mí de gallina porque no puedo. Me hace mal. Apolo es igual. Bueno, el primer gran underdog del cine norteamericano sentó las bases para contarle a todo el mundo que un tipo de la nada podía hacerse no solo millonario, sino podía triunfar. Y es el primer gran éxito que lo lleva no solo a la pantalla en Estados Unidos, sino a todo el mundo. No solo el American Dream, ¿eh? Yo Soy Rocky se llama. Y falta un mes y alguito.
10: Muy bueno. La verdad que bueno. Sí, mete.
7: Sí, sube. gana. Por lo menos gana ir al cine a verla.
10: Te sube, sí.
7: Veremos a dónde nos lleva y si termina siendo una cagada, no importa.
10: Me parece un lindo acto de justicia más con él, ¿eh?
7: Sí, ¿no? Sí. Hablaba,
10: por supuesto que él está detrás de todo esto, pero.
7: Y que él haya bancado, a mí me también me permite pensar que no va a salir después a decir, che, esto no era como yo lo quería.
10: No, hasta pienso que es un legado muy lindo también. Ya Rocky es un legado lindo, la historia de él, pero que él, me parece que le dice a un montón de pibes con esto le dice a un montón de pibes, prueben, loco, intenten, peleen, vendan al perro, le está diciendo, no, metele, porque es por acá.
7: Yo creo que hasta lo del pibe Hipólito va por un lugar parecido, porque ya encima van dos veces en las que en The Offer, él haciendo de Pacino cuando lo van a buscar para que haga de Michael Corleone. Y lo rechazan y dicen, no, vamos a buscar a... Nosotros queremos a Jimmy Khan. Claro. No queremos. ¿Cómo chimica? No, es que tiene que ser una estrella. No puede hacer de Michael, que va a heredar el imperio de Don Corleone. ¿Cómo hace este tipo con un esmirriado? Y el cuerpo que tiene.
0: Totalmente.
7: Dos veces seguida. Es una cosa rara, ¿no? Lo del pibe, Anthony Hipólito. Y encima empiezan a aparecer por todos lados, como la otra vez que escuchábamos la versión de Bill Conti, la versión, como él fue buscándole con la misma canción, todos los ritmos y todos los tempos de cada momento de la peli, como cuando él corre por el puerto. Bueno,
8: dime todo antes de la tanda. Tagliafico le dio una nota a Barsky y habla del fútbol argentino. Dice que empeoró, que no entiende cómo se interconecta estas copas nuevas, los grupos que se están jugando. Escúchalo.
14: ¿Te gustaría volver a jugar en la Argentina? ¿Ves el fútbol argentino? Has jugado en Banfield, en Independiente, fuiste campeón con Independiente de la Sudamericana 2017 y eras el capitán. ¿Qué conexión tenés con el fútbol argentino hoy si te gustaría volver a jugar acá?
15: Ver el fútbol argentino muy poco, la verdad, porque primero por los horarios, en Europa es muy difícil, pero empecé un poco a perder ese amor por el fútbol argentino. No sé si es porque siento de que empezó a bajar un poco más la calidad, no sé si es porque crecí con el apertura, clausura, claro. 20 equipos, y hoy es como que uno no se va dando cuenta las cosas, grupo A, grupo B, cómo se conectan, es como que empezás a perder un poquito de ese amor. Y volver al fútbol argentino también va un poco de la mano, claro. También dependiendo de cómo sea de acá a futuro, la verdad que, como te dije antes, no pienso en el post, en 2 años, en 3 años, no lo pienso.
10: Está bueno lo que se da.
0: ¿Quién le responde?
10: Está bien, no, está bueno lo que se da.
0: Y que se vaya a la mierda si no le gusta el fútbol acá. Lo dejó de entender. Bueno. Y le parece
8: que es lo que le pasa a muchas personas.
0: Y le parece que bajó la calidad.
8: Es lo que le pasa a muchas personas.
0: Bueno, que mire ESPN, que mire los partidos de allá.
10: Bajó la calidad, es cierto. Sí. Bajó la calidad del fútbol argentino.
0: Bueno, pero que mire los partidos de allá.
10: Pero bajó hace mucho.
0: Para mí le falta el respeto a Di María, le falta el respeto a Paredes. Para mí le falta el respeto a los grandes del fútbol argentino.
7: Mañana hay un instituto Boca mañana.
0: No, está bien.
7: Ponele Aldo Civi Sarmiento.
8: Banco Telefónico.
7: Central Córdoba, Estudiante, Río Cuarto. La verdad, la ampliación de equipos.
10: Ahí sí tenés razón, Tagliafico, que bajó el nivel.
7: De equipos,
10: pero es natural que bajó el nivel, boludo.
7: O sea, que yo, ponele, ¿no? Vamos el domingo. El domingo, Belgrano, Independiente.
0: Es tu lugar y tu momento.
7: La sensación es que hay partidos que no deberían ni ocurrir.
16: Yo coincido con eso, que bajó el nivel. Por ejemplo, Newell's el año pasado. Creo que tenía el peor plantel del fútbol argentino. Bueno, por eso. En un torneo convencional con 20 equipos, no se hubiese ido a la B, pero caminando por la diferencia que había.
10: No te lo puedo permitir.
7: Claro, hasta en uno de 24.
16: Por eso. Entonces, ¿cuándo digo yo que se empeora? Cuando tenés 6 equipos peor que vos, con el peor equipo de la historia de tu club. Entonces, ahí evidentemente algo peor hay, porque si no, hay equipos de sobra. Por todos lados hay equipos de sobra.
10: Los que nos gusta el fútbol, por lo menos decimos que ellos sobran 6 equipos.
7: Mirá, los últimos
10: Estudiante Río
7: 5
10: Cuarto,
7: equipos
10: Aldo Civi,
7: de la tabla anual.
16: Central Córdoba, Central Estero, Riestra,
7: Banfield, Aldo Civi, Estudiante Río Cuarto. Los puede limpiar
0: falta
7: un plumazo
0: de para Pared y para Di María.
7: Lo puede limpiar un plumazo
8: que el fanático de Central está en contra de las declaraciones, pero bueno.
0: No.
8: Porque lo primero que dijiste
0: de María. No me querés bajar el precio
8: que
0: soy hincha de Central, pero está loco.
8: Lo primero que dijiste de María.
16: Pero ¿por qué Mario dice que le falta el respeto?
0: Porque sí, porque tiene dos compañeros de él que son mejores que él, inclusive Di María y Paredes, jugando acá en este fútbol y diciendo que están enamorados, que les gusta jugar acá, que se sienten felices.
7: Porque están en su club, Mario.
0: Y yo puedo decir lo que yo opino. Bueno, a mí me parece un maleducado.
7: Están en su club.
0: Estando en Europa hace ya más de 10 años o 8 años que está allá, me parece un maleducado. Porque sabes que todo tu país mira este fútbol, porque es lo que tenemos, es lo que nos tocó. Porque si no es como volver a tu barrio, el que te fuiste y decir, la verdad, yo no sé cómo la gente vive acá, con esos techos, olor con las cloacas que hay acá, ese olor a mierda no es con el que conviven. Yo estoy viviendo allá en Kentucky.
8: Una comparación de
0: me parece un acierto perfecto la comparación que estoy haciendo. Él es un maleducado que vive en Europa y habla mal de nuestro fútbol y habla mal de sus compañeros de la selección que salieron campeones con él, de Di María y de Paredes que decidieron venir a jugar. jugar
1: los acá. Arbitrajes son bochornosos, el VAR es un bochorno.
0: No, ¿verdad? No hay bochorno, hay en Europa cosa. Vamos a ver dónde juega.
1: No, pero no, acá hay uno por partido, boludo. Acá hay uno por partido.
16: Porque además me parece que Tagliafico no apunta específicamente a los equipos grandes,
8: Montenegro,
16: sino a los equipos que sabemos que
0: no me digas termo, porque no soy termo, boludo. Vos sos termo.
8: Está enojado Di María.
0: Yo no soy termo.
1: Hay 5 o 6.
0: Sacalo Di María.
1: No estarían en primera si no hubiera 30. No hay
0: nada. Me ofende a mí que el sábado de la tarde miro el San Lorenzo.
8: Te tendría que ofender justamente lo que está mirando.
0: Pero no, porque él me quiere despertar. Con, yo estoy viendo una mierda.
8: No, no, no. Con Tapia que está haciendo una mierda.
1: Central.
8: No, con Tagliafico que lo dice.
1: Belgrano, Talleres, Estudiantes, Gimnasia, Plata, hasta Platense, te diría. Son equipos tradicionales de primera división que además pueden sostenerse, que después pueden, por estructura, por hincha, por muchas cosas, por recaudación, porque pueden generar sponsor, jugar una copa y que no le vaya como el traste. Me parece que hay muchos equipos que por muchas cuestiones no solo pueden sostenerse en primera, después les toca la competencia internacional, porque encima clasifican un montón de equipos y realmente hacen un muy buen papel, les va recontra bien. El resto realmente no puede, y no digo que solamente deban estar los que pueden estar, pero por algo vos llegaste, ganás el derecho a estar arriba, a jugar copas internacionales y a sostenerte, a porque te permite
10: que, por ahí también hay que respetar lo que dice Tagliafico, listo, qué tanto que le
1: va. No, yo creo que
0: que lo respeta, a mí me parece una,
1: lo que
0: me parece que es una falta de respeto. Primero que el que se va y opina de lo que pasa acá me hincha los huevos, sea Tagliafico o mi hermana.
10: No es una falta de respeto, Marian, es una opinión sobre algo que
0: él habla despectivamente de algo que vivimos nosotros diariamente.
10: No, habla un tipo que jugó mucho en el fútbol,
1: mucho tiempo,
0: y cuando jugaba acá no lo decía. Cuando él salió campeón acá con Independiente no decía que no era una cagada. Probablemente
10: cuando él jugaba no era mucho más, era muy superior la liga a lo que es ahora.
1: Y yo creo que hace 10 años
10: andá de preguntarle a Maxi Rodríguez, al Kili González, si la liga no era mejor en el 2009, 2010, 2011. No tenga duda que era mejor. Era mucho más competitiva, había mucho mejores jugadores. Hoy hay
0: lo que nos quedamos acá, tratemos de mejorarla.
10: Está bien, pero lo que dice Tagliafico es descriptivo de un tipo que viene del fútbol. Dice, el tipo dice, lo que no le gusta, le parece que la calidad es mala y bueno, hay jugadores que son malos. Berti decía el otro día, el técnico Independiente Rivero de Mendoza, un concepto bárbaro. Dice, el que es malo es malo.
1: Sí.
10: Dice, el jugador de fútbol que es malo es malo.
0: Son cosas diferentes.
10: Dice, no,
0: para mí el que se va y opina de allá, lo que pasa acá.
10: Pero ¿cómo no va a opinar, boludo?
0: Venía acá a ayudar.
10: No tiene
0: venía posible. A levantar la calidad del fútbol argentino y venía.
10: No, ayuda, juega en la selección.
0: Juega en la selección y habla medio en gallego.
10: No, boludo, juega en la selección, juega bárbaro.
0: Tagliafico un piola, pero acá la pifia.
1: No, hay un soldado, boludo, un soldado.
10: Marcó a Lamine Yamal como la concha de su madre.
8: Está muy enojado Montenegro.
1: Soldado, a Lamine lo fuleó, lo tironeó, lo agarró del pantalón, le pegó.
0: Discutime con argumentos, no me califique si me enojé, si no me enojé.
8: Te dije, estoy muy termo. Lo primero que hiciste de María.
0: El tipo tiene. Está clarísimo que no lo digo por termo. Sácalo Di María.
1: Tiene un montón de cosas.
10: Son que es el conocimiento de él, lo que él juega en fútbol.
0: También, bueno, a mí, Laura Lescano, que la quiero mucho, se va a vivir a Europa y dentro de 5 años dice: yo no sé cómo se quedaron viviendo en esa ciudad que tiene tanto ese olor.
4: ¿Qué te pasa?
0: Que, pero no, yo te diría, pero toma.
1: ¿Qué pasa con Laura?
0: Te fuiste a la mierda. ¿Y qué tiene?
10: ¿Y qué sucede?
0: ¿Qué tiene?
4: No, él dice que lo que me dijiste.
0: ¿Qué tiene si yo le dijera?
4: Él dice lo que me diría si yo después de 5 años me digo, ¿cómo se pueden haber quedado viviendo ahí en esa ciudad de no sé qué? Sí. Que él me diría, pero ¿qué anda a cagar?
0: Y yo está te diría, anda a cagar, boludo.
8: Al
0: estaba.
8: Tipo le preguntaron y respondió, no salió a decir de la nada, si este fútbol de mierda.
0: Es que están respondiendo algo que yo no dije. Yo estoy diciendo que a mí me ofende que alguien que se fue hable tan mal del fútbol que nosotros consumimos.
16: No, Marian, dentro del fútbol argentino
8: está. Qué bueno.
16: Aldo Civi que ganó un partido en todo un año.
0: Que lo critique. Vamos a criticarlo nosotros, no Tagliafico que está allá.
10: Pero cómo no va a
8: criticar. Puede criticarlo tranquilamente, si tiene toda la credencial para criticarlo.
10: Es futbolista, campeón del mundo, jugó en Independiente en Banfield y salió campeón.
1: Sí, el promedio de Estudiantes de Río Cuarto es 0.47, boludo.
10: Pero lo que dice Tagliafico
1: es indigno directamente.
10: Es un poco lo que se está discutiendo, que sobran 10 equipos, que tienen que tenemos que jugar solamente con 20 equipos en el fútbol de primera. Y después yo siempre valoro una cosa del fútbol argentino que no me gustó ni Grondona, no me gusta Tapia, ninguno de los dos. Valoro una sola cosa: se da más o menos desde el año, con todas las trampas que hubo en el fútbol argentino hasta la fecha del 78, a la fecha que más o menos todos pudieron lucirse en algún momento, cosa que en las demás ligas no existe, boludo. En la Liga de España gana el Barcelona o el Real Madrid. El Atlético de Madrid aparece aburrido. De vez en cuando. Los italianos
1: ganan,
10: siempre lo mismo. Los ingleses son siempre lo mismo.
1: Eso del fútbol argentino siempre fue.
0: ¿Dónde juega Tagliafico?
1: De Grondona para acá siempre fue.
10: No sé si en España, en Holanda, ¿dónde juega?
1: En Francia. Siempre
10: los franceses, ahí tienen otra liga.
1: No, 18 ganó el PSG, lo último.
0: Él juega en una liga donde ganan siempre lo mismo hace 100 años.
10: Pero bueno, que nosotros podemos decirle, pero vos jugás en una liga que ganan siempre lo mismo. Yo te digo, la liga argentina tiene un condimento que es Platense sale campeón, qué sé yo, sale campeón Boca, sale campeón
1: Belgrano,
10: sale campeón
1: Belgrano, que no tenía título.
10: Le gana a River.
1: No, eso del
0: todo menos Gimnasia.
1: Todo menos Gimnasia.
10: Eso está bueno.
1: En términos de democratización, porque en los 80 también pasó, como ya dijimos, con Ferro, con Central, con Newell, todos los que salieron campeones varias veces, además, que tenían a lo mejor uno o dos campeonatos cada uno y ganaron varios torneos. Eso, la verdad, que estuvo buenísimo. Y ahora volvió a pasar otra vez, después de unos años, lo que es River, Boca, se repartieron casi todo. Creo que todas las cosas que hay que mejorar, y cuando vos también charlas con entrenador y con gente, te dicen que algunas cosas, lamentablemente, porque también se dejaron de laburar desde inferiores o desde juveniles, es ciertas cosas de las destrezas. Entonces todos corren y te dicen, y el 10 desapareció, ya no encontrás más jugador que gambete, que enganche, que ponga pa. ¿Por qué? Porque todo correr. Esas cosas también contribuyen a que se haga más feo, si querés. Es más físico, es muchas otras cosas, y eso no tiene que ver con si hay 30 equipos o no. Después vos ves algunos partidos, realmente algunos partidos son terroríficos, algunos partidos son realmente inmirables.
0: Oye, yo igual, miraba los de esta fecha. A mí me suena a que él abrió los ojos, salió acá, abrió los ojos, y entonces nos quiere contar la mierda en la que estamos viviendo a la altura de Kong y Duprat.
1: No creo que sea
0: que
1: así.
0: No, lo que lo ve de afuera, él habla mal de nosotros.
1: No odian el fútbol, esos dos.
10: Es
1: peor. Lo de Connie Duprat es peor.
10: Esto no tiene gravedad. Para mí no tiene gravedad.
1: No, es un tipo que aparte probablemente venga a retirarse al fútbol argentino. Venga a jugar a Banfield, venga a jugar Independiente.
0: Yo le espero en el 6 a cagar los piedras.
1: ¿Qué es piedra?
10: Bueno, pues sí, se puede retirar tranquilo.
1: Yo creo que puede venir a retirarse acá cualquier equipo.
0: ¿Todos los mensajes me putean a mí o son un poco y un poco?
8: Un poco y un poco.
0: Ah, mira.
4: Última tanda, no, queda una. Está bien, bien parado.
2: Dale, escuchen qué importante esto que les voy a contar.
10: Está bien parado dice la vez.
2: Claro. Dale. Escuchen esto, qué importante lo que les voy a contar. 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
10: ¿Vamos a la tanda?
0: Sí. ¿Sabes que me gustaría que Di María o Paredes alguien le escriba? O Otamendi.
1: No, porque son algo. Amigos, boludo.
0: Escriba algo
1: amigos,
0: para decirlo. No, me parece que la pifiaste.
10: A mí me gustaría escuchar los mensajes.
4: Ah, ¿tenemos?
10: Sí, un montón.
4: Ok.
0: Sí, un montón. Por eso pregunté si eran para putear.
10: Sí, por eso me gustaría escuchar todos los mensajes.
4: Así como vienen.
10: Sí, sí, no edité tanto.
4: Sí, sí, sí. Ponelo nomás.
1: Place.
4: Okay.
17: Ay, Mariano, qué termo que estás. Cada vez más troglodita, mi vida. Y eso que te quiero.
10: Next.
17: Sí. Cualquiera puede opinar. ¿Por qué no va a poder opinar?
0: Porque yo no dije que no podía opinar,
17: Mariano. Me parece que estás erradísimo. Next. Pero bueno.
18: Comparto el punto que tiene Monteblanc.